Uno de los pocos jazzistas de primera línea que ha estado en nuestro país es el trompetista Terence Blanchard. Es él quien interpreta el tema que vamos a escuchar ahora, Un tranvía llamado Deseo, la película que consagró a Marlon Brando. Aquí vamos a destacar que le acompañan en el trombón Steve Turr, Kenny Kirkland en el piano y Donald Harrison en el saxo alto.

Fred Kerling es un muy buen trompetista, tal vez no tan conocido, pero que grabó un muy buen disco que se llama Jazz Goes to Hollywood, y en el que incluye muy buenas versiones de temas de películas. Esta que vamos a escuchar ahora pertenece al argentino Lalo Schifrin, autor también de la música para Misión Imposible. Es una película de acción protagonizada por Steve McQueen, es Bullet, y destacamos acá a Bill Waters en el trombón.

Una misteriosa película de los años 40 se llamó Laura, y cuando la protagonista aparecía en escena, sonaba esta canción que vamos a escuchar con Kevin Mahogany.

A este señor que ahora vamos a escuchar bien le podríamos decir, ¿y este qué hace aquí? De la película Medianoche en el Jardín del Bien y el Mal, un estándar del jazz, esa vieja magia negra, pero interpretada por un actor, el consagrado Kevin Spacey. Escúchenlo.

Ahora vamos a una sección doble con música de Henry Mancini, temas compuestos por él. No está en este programa el tema de La Pantera Rosa, pero sí Charada, interpretada por Fred Carling, y Atari con Dave Grusin.

Duke Ellington compuso el tema principal para la película Anatomía de un asesinato. Vamos a escucharla en la versión del trompetista Terence Blanchard.

para cerrar la edición de esta noche de All That Jazz, que hemos dedicado a los temas de película y televisión, he escogido a la talentosa Cassandra Wilson, una de las cantantes y autoras más interesantes de nuestros días. Ella nos deja y despide el programa con Días de Vino y Rosa. Gracias por su atención. Soy su anfitrión Carlos Bautista.

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2: Disfrutemos ahora de la segunda sinfonía de Schubert en si bemol mayor, una obra catalogada de 125, la dirección de Nicolas Harnoncourt, de los músicos de la Orquesta Real del Concertgebouw.

0: Era la dirección de Nicolaus Harnoncourt, aquí la Orquesta Real del Concertgebouw, la segunda sinfonía en si bemol mayor, catalogada D125, una obra de Schubert.
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2: 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La mejor forma de animarte es intentar animar a otro. Mark Twain.
0: Disfrutaremos ahora de David Arkenstone y su ensamble Pops interpretando selecciones de su álbum En el despertar del viento.

0: Era David Arkenstone y su ensamble Pops interpretando aquí unas selecciones del álbum En el Despertar del Viento.
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Hola amigos, la noche de hoy es muy especial. Ha llegado el momento para disfrutar del programa Homenaje a la Vida. Y esta noche, con mucho amor, vamos a recordar a nuestra entrañable Isabelita Dada. Cada homenaje a la vida es un tributo a su memoria. Han pasado los días y las emociones y felicidad nos contagian en cada poema con su voz. Isabelita Dada goza del glorioso esplendor divino al escuchar sus poesías. Y en esta ocasión hemos seleccionado lo mejor de su repertorio poético para dedicarlo exclusivamente a usted, que nos brinda su sintonía.

0: y volaremos tú y yo por el cielo infinito, por los aires celestes, por un mundo de paz. Y rompiendo las nubes azules, haremos nuestro nido junto al vaho de Dios.
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0: Este junio quiere engalanarse con un rubor de alegría para celebrar a esos seres que con una fuerza especial se convierten en el pilar de una familia y saben proteger, amar, guiar, y los que están bajo ese techo sienten eso, la energía amorosa de mi papá. A ellos va mi canto, mi poesía, mi inspiración. Y mis deseos que todos los hombres que han querido ser padres puedan decir, yo sí trato de ser un buen papá. Felicidades en esta noche y siempre.

Vamos a comenzar este programa con un poema del poeta español Pablo Pi Ferrer, titulado Canción de la Primavera. ¡Ah, ya vuelve la primavera! ¡Suene la gaita, ruede la danza! Tiende sobre la pradera el verde manto de la esperanza. Sopla caliente la brisa. Suene la gaita, ruede la danza. Las nubes pasan a prisa y el azul muestran de la esperanza. La flor ríe en su capullo. Suene la gaita, ruede la danza. Canta el agua en su murmullo, el poder santo de la esperanza. ¿La oís que en los aires trina? Suene la gaita, ruede la danza. Abrida la golondrina que vuelven alas de la esperanza. Niña, la niña modesta, suene la gaita, ruede la danza. El mayo trae tu fiesta que el ogro trae de tu esperanza. Cubre la tierra el amor. Suene la gaita, ruede la danza. El perfume engendrador al seno sube de la esperanza. Todo zumba y reverdece. Suene la gaita, ruede la danza. Cuanto el son y el verdor crece, tanto más crece toda esperanza. Sonido, aroma y color. Suene la gaita, ruede la danza. Únense en himnos de amor que engendra el himno de la esperanza. Morirá la primavera. Suene la gaita, ruede la danza. Mas cada año en la pradera tornaré el manto de la esperanza. La inocencia de la vida. Calle la gaita. Pare la danza. No torna una vez perdida. Perdí la mía. ¡Ay, mi esperanza!

Hay un poema de Manuel Acuña titulado Rasgo de Buen Humor que me ha pedido el señor Rigoberto Fernández que lo declame. En realidad, don Rigoberto, yo preferiría que lo declamara un declamador, pero como usted me lo ha pedido, haré lo posible de complacerlo. De Manuel Acuña, Rasgo de Buen Humor. ¿Y qué? ¿Será posible que nosotros tanto amemos la gloria y sus fulgores, la ciencia y sus placeres, que olvidemos por eso los amores y más que los amores, las mujeres? ¿Seremos tan ridículos y necios que por no darle celos a la ciencia, no hablemos de los ojos de Dolores, de la dulce sonrisa de Clemencia y de aquella que, tierna y seductora, con su boca de aurora, no te vayas tan pronto, con su boca de aurora, no te vayas tan pronto, nos decía. ¿Seremos tan ingratos y tan crueles y tan duros y esquivos con las bellas que no alcemos la copa brindando a la salud de todas ellas? Yo, a lo menos por mí, protesto y juro que si al irme trepando a la escalera que a la gloria encamina, la gloria me dijera, sube, que aquí te espera la que tanto te halaga y te fascina. Y a la vez una chica me gritara, ¡baje usted, que lo aguardo aquí en la esquina! Yo juro, lo protesto y lo repito, si sucediera semejante historia, a riesgo de pasar por un bendito, primero iba a la esquina que a la gloria. Porque será muy tonto cambiar una corona por un beso. Mas como yo de sabio no presumo, me atengo a lo que soy de carne y hueso y prefiero los besos y no el humo, que al fin la gloria no es más que eso. Por lo demás, señores, ¿quién será aquel, en fin, que no ha sentido con su libro de texto bajo el brazo? ¿No se olvidó de Lucio, de Robredo, por seguir paso a paso a una que nos hizo con el dedo una seña de amor así, al ocaso? O bien, que aprovechando la sordera de la obesa mamá que la acompaña, nos dice, no me sigas, porque mamá me pega y me regaña. ¿Y quién no ha consentido en separarse del objeto amado con tal de no mirarlo confundido? ¿Quién será aquel, en fin, que no ha sentido latir su corazón de enamorado y a quién más que el café lo ha desvelado, el café de no ser correspondido? Al aire, pues, señores, lancemos nuestras hurras por las bellas, por sus gracias, por sus chistes, sus amores, sus perros y sus gatos y sus flores y cuanto tiene relación con ellas. Al aire nuestras hurras de las criaturas por el ser divino, por la mitad del hombre, por el género humano femenino.

Pablo Neruda le cantó a la vida, le cantó a tantas cosas, pero lo que más me llega al corazón de los escritos de él es cuando le canta al amor. De Pablo Neruda, Sed de ti.

De ti me acosa en las noches hambrientas. Trémula mano roja que hasta tu vida se alza. Ebria de sed, loca de sed, sed de selva en sequía, sed de metal ardiendo, sed de raíces ávidas. ¿Hacia dónde? En las tardes que no vayan tus ojos en viaje hacia mis ojos, esperándote entonces. Estás llena de todas las sombras que me acechan. Me sigues como siguen los astros a la noche. Mi madre me dio lleno de preguntas agudas. Tú las contestas todas. Eres llena de voces. Ancla blanca que cae sobre el mar que cruzamos. Surco para la turbia semilla de mi nombre. Que haya una tierra mía que no cubra tu huella. Sin tus ojos viajeros en la noche, ¿hacia dónde? Por eso eres la sed y lo que ha de saciarla. ¿Cómo poder no amarte si he de amarte por eso? Si esa es la amarra, ¿cómo poder cortarla? ¿Cómo? ¿Cómo si hasta mis huesos tienen sed de tus huesos? Sed de ti, guirnalda atroz y dulce. Sed de ti que en las noches me muerde como un perro. Los ojos tienen sed. ¿Para qué están tus ojos? La boca tiene sed. ¿Para qué están tus besos? El alma está incendiada de estas brasas que te aman. El cuerpo incendio vivo que ha de quemar tu cuerpo. De sed, sed infinita, sed que busca tu sed. Y en ella se aniquila como el agua en el fuego.

cada grito de hermandad que lanzamos, se pierde en el aire y vuela a los espacios sin límite. Pero ese grito, llevado día tras día por los vientos, llegará por último a uno de los extremos de la tierra y resonará largamente hasta que un hombre, en alguna parte, perdido en la inmensidad, lo escuche y feliz sonría. De nuevo, mis amigos, muy feliz Día del Padre. Unos minutos de pausa musical para arrullar nuestros corazones. Amor, te necesito. Todo es tristeza desde que no estás.

Un librito secreto de frases que enamoran que yo guardo por ahí. Dice así: si yo fuera un canario y tú un lindo gatito, me ofrecería voluntario para hacer un bocadito. Aquí te digo otro. Si tu corazón fueran las leyes y tus brazos las cadenas, qué bonita prisión para cumplir mi condena. Tú me quieres blanca. Tú me quieres alba. Me quieres de espumas, me quieres de nácar, que sea su seña sobre todas casta, de perfume tenue, corola cerrada, ni un rayo de luna filtrado me haya, ni una margarita se diga mi hermana. Tú me quieres nívea, tú me quieres blanca, tú me quieres alba. Tú que hubiste todas las copas a mano, de frutos y mieles los labios morados. Tú que en el banquete cubierto de pámpanos dejaste las carnes festejando a Baco. Tú que en los jardines negros del engaño, vestido de rojo, corriste al estrago. Tú que el esqueleto conservas intacto, no sé todavía por cuáles milagros me pretendes blanca. Dios te lo perdone. Me pretendes casta. Dios te lo perdone. Me pretendes alba. Huye hacia los bosques. Vete a la montaña. Límpiate la boca. Vive en las cabañas. Toca con las manos la tierra mojada. Alimenta el cuerpo de raíz amarga. Bebe de las rocas, duerme sobre escarcha, renueva tejidos con salitre y agua, habla con los pájaros y lávate al alba. Y cuando las carnes te sean tornadas, y cuando hayas puesto en ellas el alma que por las alcobas se quedó enredada, entonces, buen hombre, preténdeme blanca, preténdeme nívea, preténdeme casta.

Muchos poetas han titulado a sus poemas Deseos, pero este Deseos es del chileno Eusebio Lillo.

Si yo fuera la brisa pasajera, aliento perfumado de las flores, enredado en tu suelta cabellera, murmurara a tu oído mis amores. Quisiera ser alguna flor nacida entre las flores del jardín ameno, verme por ti del tallo desprendida y marchitarme sobre tu albo seno. Si fuera un astro de la noche umbría de blanca luz, de límpidos destellos, amoroso mi luz reflejaría en ese blanco de tus ojos bellos. Si fuera un pensamiento audaz, profundo, que conmoviera el orbe en un instante, desdeñaría de ocupar el mundo por ocupar tu corazón amante. Quisiera ser un verso delicado, de melodiosa y fácil armonía, sentirme en tu memoria conservado y pasar por tus labios, alma mía. Quisiera ser la fuente cristalina para halagarte con murmullo leve, reflejar tu hermosura peregrina y besar con amor tu planta breve. Si ave fuera de mágicos encantos, siempre girando amante en tu presencia, te ofrecería en armoniosos cantos mi libertad, mi amor y mi existencia. Si fuera un dios, dichoso te entregara mi poder, mi existencia y mi albedrío, y la morada celestial trocara por un instante de tu amor, bien mío. Mas, ay de mí, que en mi amoroso empeño, cuando ardoroso el corazón delira, solo puedo ofrecerte, dulce dueño,

Hugo Lindo. Nuestro don Hugo Lindo nació en el puerto de La Unión en 1917. Poeta, novelista, cuentista, diplomático, internacionalista, una de las personalidades mayores de la cultura salvadoreña. Escritor serio y disciplinado, hombre de principios. Como poeta, su inspiración asume la aventura metafísica. Es en este campo una voz de especiales relieves. En lo que toca a la narrativa, es el introductor en el país del argumento de ciencia ficción. De don Hugo Lindo, Católica biografía del dolor. Repítenos, Moisés, tu lección primitiva. Dinos cómo los pájaros, llamaradas del canto, hacían el incendio musical de la aurora en el Edén. Que un día las bestias compartieron el jergón de la tierra y el espejo del agua. Recuérdanos que estaban leones y torcaces sobre la misma paz. Refulgente, magnífica. Haznos creer que el árbol vivía para todos, que para todos daba su luz el astro inmenso, que era tan claro el aire como beso de niño, que era el hombre tan puro como jirón de brisa. Dibuja otra vez en la llanura y límite la figura de Adán y la línea de Eva, hechos para decir las indecibles glorias del escultor eterno. Canta las mariposas de aroma que en los tallos detenían su esencia. Dinos del pez pacífico y el mar siempre sereno y el viaje de los ángeles excelsamente blancos que enseñaron al hombre las más dulces plegarias. Moisés, patriarca recio, ya vamos olvidando que una vez fue la tierra como pequeño cielo, que la muerte escondía sus garras espantosas y el dolor se moría de dolor en la ausencia. Por entre la espesura de tus barbas lumínicas salga otra vez la intensa deprecación del hombre, de aquel loto bendito que se encontró manchado y se supo desnudo frente a la primavera, del que arrancó los pámpanos caído y miserable para cubrir la mancha original del hombre que quiso ser tan sabio como el demonio mismo, del soberbio gigante de los pies deleznables.

Que Dios les dé a todos los papás la sabiduría para criar y educar a sus hijos. Nuestra inteligencia, nuestro amor y nuestros sentimientos humanos son muy limitados. Y muchas veces en los momentos difíciles perdemos el control y todo se vuelve un caos. Pero guiados por la luz divina, las cosas pueden ser diferentes y podemos pasar de lo difuso a la claridad. Un abrazo a todos mis amigos, un abrazo a todas mis amigas. Que en esta semana prosperen tus sentimientos y todo lo que hagas. Muy buenas noches, amigos. Muy buenas noches, amigas.

Como han escuchado, queridos amigos, la poesía nos envuelve y emociona, nos da felicidad. Este programa Homenaje a la Vida ha sido un tributo a nuestra artista Isabelita Dada, a quien recordamos con mucho amor. Hemos seleccionado lo mejor de su repertorio poético para compartirlo con ustedes, para dedicarlo a todos. Que tengan muy buenas noches, que Dios les acompañe.

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2: Sintonizan Radio France Internacional cuando es la 1:00 a.m. en París del lunes 22 de junio, 11:00 p.m. en GMT. Charles Madou en los controles, este es nuestro Flash.
3: Hugo Passarello Luna.
2: El ultraderechista Abelardo de la Espriella afina Trump se perfila al próximo presidente de Colombia de acuerdo al preconteo, ya con más del 99% de las urnas escrutadas y por un estrecho margen frente al izquierdista Iván Cepeda. Conectamos ahora en directo con nuestra enviada especial, Paola Ariza, para que tengamos todos los detalles. Hola, Paola.
4: Hola, Hugo. Pues han sido elecciones de infarto. Va el 99,84% de mesas contadas y aún no se define totalmente un vencedor, al menos de forma oficial. Abelardo de la Espriella se perfila como ganador con una diferencia de solo 0,95% frente al oficialista de izquierda Iván Cepeda. Es decir, solo un poco más de 200.000 votos. Desde el inicio del conteo electoral, el margen entre los dos candidatos ha sido estrecho. De hecho, se habla de los resultados más cerrados en toda la historia del país y estos comicios también son históricos por la alta participación. Más del 60% de los colombianos salieron a votar, algo que no se había visto antes. El mandatario Gustavo Petro acaba de anunciar que no reconocería los resultados hasta que haya el escrutinio oficial y agregó que ninguno podría proclamarse presidente dado lo estrecho de los resultados. Aquí en la sede del candidato Cepeda se han vivido gritos de esperanza hasta el último momento y dicen esperar este escrutinio oficial que inicia esta misma noche una vez termine el preconteo que está a puertas de terminar. El ultraderechista Abelardo de la Espriella se encuentra en Barranquilla y allí el ambiente es totalmente de fiesta y ya se dan totalmente como ganadores.
2: Muchas gracias, Paola Ariza, por todos los detalles. Nuestra invitada especial seguirán con nosotros las noticias de Colombia para entender cómo avanzan las elecciones en nuestros informativos de este lunes al mediodía. Entre tanto, Trump amenazó este domingo con reiniciar las hostilidades con Irán mientras el vicepresidente J.D. Vance se reunió en Suiza con los negociadores iraníes en busca de un acuerdo de paz duradero. El diálogo se vio eclipsado por la decisión de Teherán de cerrar el estrecho de Hormuz tras acusar a Washington de no frenar los combates en el Líbano entre Israel y Hezbollah. Netanyahu, quien afirmó por su parte que el ejército israelí seguirá ocupando el sur del Líbano el tiempo que sea necesario. También noticias de América Latina, murió a los 94 años Ramiro Valdés, figura histórica de la Revolución Cubana y fundador de sus temidos servicios de inteligencia. Valdés formó parte de la mítica expedición del yate Granma en 1956 y fue uno de los supervivientes de ese viaje junto a Fidel, Raúl Castro y el Che Guevara. Hasta aquí el Flash, ahora el resumen deportivo de RFI.
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6: Es ahora el concierto de Brandenburgo número 1 en Fa mayor, famosa composición de Johann Sebastian Bach, una obra catalogada BWV 1046 que les invito a escuchar bajo la dirección de Peter Wohlert, la interpretación de los músicos de la Orquesta de Cámara de Berlín.

0: Era la dirección de Peter Bollaert en este concierto de Brandenburgo, el primer concierto de la serie en Fa mayor de Johann Sebastian Bach, famosa obra catalogada BWV 1046, que interpretaban aquí los músicos de la Orquesta de Cámara de la ciudad de Berlín, en Alemania.
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Recordarán ustedes, mis queridos amigos, les pasé un programa de Mario Lanza interpretando arias operáticas y canciones de sus películas. Pues bien, pensando en mi estimado amigo Jorge Demin, quien es admirador del gran tenor y astro del cine, voy a ponerles otras grabaciones, algunas de las cuales no son muy conocidas, para deleite de sus espíritus. Comencemos con And This Is My Beloved, Chelo Emar, de la ópera La Gioconda, If I Love You, Deep in My Heart, la conocidísima canción napolitana Cor Ingrato y Una Furtiva Lágrima, de la ópera L'Elisir d'Amore.

0: Recordemos que Mario Lanza tomó el camino del cine y que esporádicamente dio recitales de ópera, como aquellos famosos en el Hollywood Bowl, acompañado de Francis Jind. También interpretó 3 o 4 funciones de ópera, Las Alegres Comadres de Windsor, mientras era aún estudiante de canto, y más tarde, Madama Butterfly en Nueva Orleans. Oigamos a continuación, With a Thorn in My Heart, o Paradiso de la ópera La Africana, Temptation, Celeste Aida de la ópera Aida y A Night to Remember.
1: You know, sometimes I get the feeling that there are too many sad songs about love and the heartbreak and disappointment that's supposed to come with it. To me, love should be more of a joyous thing, something to sing about gaily and happily in songs like this.

Mario Lanza comenzó su vida artística cantando en un conjunto que fue muy aplaudido. Era el Bel Canto Trío. Dos de sus miembros alcanzaron la inmortalidad. George London, que se convirtió en un gran bajo barítono, y precisamente el otro fue Mario Lanza. El tercer miembro, la soprano Frances Jean, tengo entendido que protagonizó una carrera de cierto éxito. Pero como dije, el cine apasionó a Mario Lanza hasta su muerte, la cual ocurrió cuando estaba decidiéndose pasar a los escenarios operáticos. Para finalizar, disfrutemos de Non ti scordar di me, Somewhere a voice is calling, Softly as in my morning, Sunrise, All the things you are, Passione, One night of love y La danza.

Que yo sepa, existe otro caso similar al de Mario Lanza al otro lado del Atlántico, en Alemania. Se trata de Joseph Schmidt, gran tenor que por ser de cortísima estatura, casi un enano, se dedicó principalmente al cine, donde podía disimular su tamaño, aunque también cantaba óperas por la radio de su país. Aunque apareció muy poco en teatros operáticos, sus canciones procedentes de las películas en las que intervino fueron muy famosas, así como las pocas arias operáticas que dejó grabadas. Pero esto será motivo de otro programa. Mario Lanza ha sido considerado por muchos como el segundo Caruso debido a su bellísima y rica voz, pero sobre todo por su poder de conmover al que lo escuche. Bien, queridos amigos, eso ha sido todo por ahora. Soy su anfitrión, Ernesto Samayoa, quien se despide de ustedes hasta entonces y que descansen.

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1: 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Disfrutemos ahora del concierto para cello y orquesta número 1 en Do mayor de Franz Joseph Haydn con el cello de Miklós Perenyi y la orquesta de cámara Franz Liszt bajo la dirección de Janos Rolla.

0: Era el concierto para cello y orquesta número 1 en Do mayor de Franz Joseph Haydn, que escuchábamos aquí con Miklos Perenyi en la parte del cello. La orquesta de cámara Franz Liszt le acompaña bajo la dirección de Janos Rolla.
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0: De Karl Orff, escuchemos ahora selecciones de La Carmina Burana, una interpretación de la soprano Norma Burrows, el tenor Louis DeVos, el barítono John Shirley Quirk y la Orquesta Filarmónica Real dirigida por Antal Dorati.

0: hemos disfrutado de las selecciones de la Carmina Burana de Carl Orff, que interpretaba la voz de la soprano Norma Burrows, el tenor Louis DeVos, el barítono John Shirley Quirk, junto con los músicos de la Orquesta Filarmónica Real dirigida por Antal Dorati.
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0: Disfrutaremos ahora de David Arkenstone y su ensamble Pops interpretando selecciones de su álbum En el despertar del viento.

0: era David Arkenstone y su ensamble Pops interpretando aquí unas selecciones del álbum En el despertar del viento.
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Es hora de despedirnos en esta transmisión nocturna solamente en nuestro streaming. Muchas gracias por habernos escuchado. En breves minutos vuelven a comenzar nuevos programas en un nuevo día a través de Radio Clásica, su emisora cultural de El Salvador.

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2: ¡Qué gusto saludarles! Soy César Calderón. Pónganse cómodos porque hoy en Cartelera Cultural conocemos lo mejor de la agenda artística de nuestro país. 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

0: Con eso cerramos nuestro recorrido de hoy. Les acompañó César Calderón. Y recuerden que si desean más detalle de las actividades, pueden ingresar a nuestro sitio web radioclásica.com.sb.
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2: Son ahora obras del álbum El Poder y la Majestuosidad del Coro, que les invito a descubrir con el Coro y Orquesta Sinfónica de Atlanta bajo la dirección de Robert Shaw.

0: Hemos escuchado aquí al coro y orquesta sinfónica de Atlanta, dirigido por Robert Shaw, tratando de transmitir el poder y la majestuosidad del coro a través de estas obras que hemos escuchado aquí en su emisora Radio Clásica.
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7: Comenzamos una nueva ronda informativa en Radio Francia Internacional. En los controles nos acompaña Mehdi Sadawi. Hoy es lunes 22 de junio, mediodía en París, y estos son nuestros titulares.
8: Andreína Flores.
7: Abelardo de la Espriella es el nuevo presidente electo de Colombia tras un preconteo ajustado que le ha dado la victoria por menos de un punto frente a su rival de izquierda, Iván Cepeda. Iremos a Bogotá y a Barranquilla con nuestras enviadas especiales. En Reino Unido, el primer ministro Keir Starmer renunció hoy a su cargo luego de fuertes presiones internas del Partido Laborista. Starmer declaró que no es la persona idónea para encabezar el liderazgo de su formación. Y en el Mundial 2026 hablaremos de la sorpresa gigante que ha dado Cabo Verde, logrando un empate 2-2 con una institución del fútbol, Uruguay. Estos son los titulares de la jornada. Vamos ahora con el desarrollo de la noticia, aquí en Radio Francia Internacional. Colombia tiene nuevo presidente electo, Abelardo de la Espriella, el abogado de 47 años, representante de la derecha ultraconservadora, pero alejado de los partidos tradicionales, logró este domingo un triunfo ajustadísimo, de menos de un punto porcentual sobre su rival de izquierda, el senador Iván Cepeda. En su discurso de victoria, de la Espriella prometió una nueva era, una patria milagro, que plantea poner mano dura contra la violencia y el crimen organizado. Desde Barranquilla, el informe de nuestra enviada especial, Marine de la Moissonnière.
9: Fuegos artificiales y música así dan la bienvenida al nuevo presidente de Colombia en una cabina de vidrios blindados vestido de la camiseta de la selección. Abelardo de la Espriella da un discurso con un tono más moderado de lo que suele hacer.
10: Voy a gobernar para todos los colombianos, para quienes votaron por mí y para quienes escogieron otro candidato. No habrá vencedores ni vencidos. No habrá persecuciones.
9: Adriana Herrera, de 52 años, no deja de admirar a su nuevo presidente.
11: Soy feliz, feliz, feliz. No me cae de la emoción. Esto lo necesitábamos.
9: Lo que más quieren los seguidores de Abelardo de la Espriella son resultados en la lucha contra los grupos criminales, como lo explica René Cusa.
12: Prácticamente los grupos terroristas son los que están haciendo de las suyas en esos territorios y no se puede permitir. Tenemos que retomar el control del territorio. Y es la forma de hacerlo, o someterlos, o encarcelarlos, o darlos de baja.
9: Los votantes del Tigre tienen muchas expectativas. Abelardo de la Espriella asumirá el poder el 7 de agosto por 4 años sin mayoría en el Congreso.
7: Gracias a Marine de la Moissonnière desde Barranquilla. Y por supuesto, con un resultado tan cerrado en unas elecciones tan polarizadas, la mitad del país no está contento. Se han registrado protestas en Cali, en Bogotá, donde los simpatizantes de Iván Cepeda llaman incluso a la resistencia. Nuestra enviada especial a la capital colombiana, Paola Ariza, estuvo en el comando de campaña de Cepeda y allí pudo captar la decepción de sus votantes.
13: Por ahora, no hay nada que celebrar o lamentar. La diferencia porcentual fue de menos de 1%. Y históricamente el error ha sido de alrededor del 3%, 5%. Se pueden verificar esas cifras. Entonces todavía no se considera una derrota, hay que esperar al escrutinio y ahí sabremos.
14: Me parece bastante, bastante triste que en este momento nos supere numéricamente una apuesta de país que pretende destripar la otra mitad, que pretende suprimir la diferencia, que pretende retroceder en derechos sociales y que pretende dar a los pueblos indígenas y a las minorías un trato absolutamente marginal. Lo que estamos viendo es alguien que tiene una apuesta más regresiva de la lucha contra las drogas que el Plan Colombia, apuestas que acá ya una y otra vez han fracasado, que han terminado en millones de desplazados y que han terminado en el dolor del pueblo colombiano.
7: Y por su parte, el candidato Iván Cepeda reconoció el llamado preconteo de votos, pero considerándolo como un dato que no tiene carácter oficial ni vinculante.
15: Una vez se produzca el escrutinio y su resultado final, se hayan hecho las verificaciones correspondientes, reconoceremos el resultado oficial que emane de esa labor de escrutinio.
7: Por ahora, Cepeda ha anunciado la impugnación de 33 mil mesas electorales en todo el país y afirma que esperará justamente la promulgación de resultados oficiales por parte de la Registraduría de Colombia. En Reino Unido, el primer ministro Keir Starmer anunció su dimisión luego de fuertes presiones internas de su partido, el Partido Laborista. Starmer afirmó no ser la persona idónea para encabezar el liderazgo del partido de cara a las elecciones de 2029.
16: Every decision I've taken has been about putting the country I love first. That is why I will resign.
7: Cada decisión que he tomado ha sido anteponiendo el país que amo. Por eso renunciaré como líder del Partido Laborista, dijo Starmer. Nuestro corresponsal en Londres, Daniel Postico, nos explica justamente las circunstancias de esta renuncia del primer ministro británico.
17: Keir Starmer ha dicho en su discurso de renuncia en frente del número 10 que preguntó a su partido si creía que era la mejor persona para liderarlo en las próximas elecciones generales dentro de 3 años y ha aceptado la respuesta. Un Starmer que hasta hace 2 días aseguraba que pelearía en unas primarias y que se ha emocionado cuando ha mencionado a su esposa que estaba detrás de él. Starmer permanecerá en el cargo hasta que haya un nuevo líder antes de que se reanude el Parlamento en septiembre. El proceso para nominar a los sucesores empezará el 9 de julio. El gran favorito, el único que quiere su partido, es Andy Burnham, el exalcalde de Manchester, pero si se presenta alguien más se celebrarán primarias. El final de Starmer empezó con la dura derrota de los laboristas en los comicios municipales del 7 de mayo. El gran ganador fue el partido Reform de Nigel Farage, un partido antiinmigración populista que lidera todos los sondeos de cara a las generales. Entonces no consiguieron echarlo. Querían a Burnham, que ganó el pasado jueves unas parciales en Manchester, imponiéndose precisamente a Reform, que le dieron el escaño que le permitía desafiar a Starmer a unas primarias. Esta tarde Burnham jurará el cargo de parlamentario. Desde Londres, Daniel Postico para Radio Francia Internacional.
7: Gracias a Daniel. Y calor en la arena política y calor también en el termómetro. Una ola de calor golpea en este momento el oeste de Europa y hablamos especialmente de Reino Unido, Francia y España. En París, por ejemplo, se registran ya temperaturas que van desde 36 hasta 43 grados.

0: porque los dos trabajamos y igualmente las casas tampoco están adaptadas para tenerlos toda la tarde allí. No es la solución, la verdad, encuentro. Lo que va a pasar ahora es que estos episodios caniculares van a ser la regularidad. En todas partes lo estamos viendo, en Europa, en España, y realmente si las escuelas y los espacios públicos no empiezan a ponerse las pilas con este tema, vamos a pasarlo mal. Y sobre todo que tampoco la responsabilidad va a ser de las familias de tener que quedarte con los hijos toda la tarde en casa porque no haya una adaptación a este calor y a estas nuevas situaciones climáticas.
1: Y recordemos que París es una ciudad donde las escuelas no están equipadas con aire acondicionado y se estima que solo un 10% de los apartamentos lo tiene. Un informe de la ONU recién publicado denuncia que las mujeres y las personas LGBT sufren con mayor dureza la represión política del gobierno de Nicaragua desde las protestas de 2018, que recordemos el gobierno de Daniel Ortega y su esposa Rosario Murillo han señalado como un intento de golpe de Estado. Raquel Villaécija nos explica.
2: El informe realizado por el Grupo de Expertos en Derechos Humanos de Naciones Unidas sobre Nicaragua constata que, aunque la represión es por razones políticas, el gobierno usa el género como instrumento de control, humillación y silenciamiento de los opositores. Lo explica Ariela Peralta, una de las expertas del equipo de la ONU.
3: A mí me parece que hay dos puntos que son esenciales. Uno es el reprimir a las mujeres activistas o las mujeres con un alto perfil que el lideraban una agenda de género o lideraban organizaciones de derechos humanos o con una agenda política. Estas mujeres, además de presentar un liderazgo, un discurso, una posición que defiende derechos de las mujeres, estas mujeres también desafiaron un rol predominante que el gobierno de Ortega y Murillo sostienen en cómo han configurado los estereotipos de género y cómo han modificado normas. Y entonces estas mujeres, como desafiaban ese rol y eran mujeres de alta visibilidad, fueron un foco de persecución política.
2: Para el gobierno de Nicaragua, las mujeres que lideraron las protestas en 2018 son presentadas como enemigas del pueblo y hay detenciones arbitrarias, violencia física, tortura e incluso violaciones.
3: Que incluyeron formas claras de violencia sexual y de género, incluida la violación. Nosotros ponemos textualmente testimonios de personas que fueron sometidas a amenazas de violación, desnudez forzada, acoso sexual, y estas prácticas buscaron humillar y castigar por su participación política, por un lado, o por apartarse de roles tradicionales. La violencia además estuvo muy dirigida contra atacar ese rol que ellas contrariaban, el rol de la maternidad, de la custodia de los hijos. Muchas fueron llamadas malas madres, abortistas, traidoras, enemigas de la familia.
2: En los últimos años, el gobierno de Ortega ha cerrado más de 300 asociaciones feministas y en defensa de los colectivos LGBT, eliminando así los espacios de protección a estas personas.
3: Muchas de estas organizaciones brindaban servicios legales, psicosociales, comunitarios, de salud sexual, reproductiva, y esto afecta de manera desproporcionada a las mujeres, las niñas o las personas del colectivo LGBTIQ.
2: Ariela Peralta es miembro del Grupo de Expertos de Naciones Unidas sobre Nicaragua.
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1: Así es, y no podemos dejar de hablar de Cabo Verde, un equipo pequeño que ha dado la gran sorpresa, primero empatando 0-0 con España y ahora logrando un empate también 2-2 con otra institución del fútbol, Uruguay. Nuestra enviada especial al Mundial, Ana María Ospina, nos cuenta más.
5: Uruguay pagó caro sus errores defensivos y quedó en deuda con su hinchada. Este segundo partido lo empezó perdiendo ante la debutante Cabo Verde, lo empató y se adelantó en el marcador, pero minutos antes del final, Matías Olivera perdió el balón y combinado con una mala salida del arquero Fernando Muslera, dio lugar al segundo tanto caboverdiano. 2-2 terminó el encuentro en Miami. Ahora en Guadalajara, la garra charrúa tendrá que salir ante España. Al respecto, habló Maximiliano Araújo, autor del segundo gol de Uruguay.
6: Ahora cambié rápido el chip y bueno, y poder dar el máximo a cada uno en la recuperación, en los entrenamientos para llegar de la mejor manera al viernes.
5: También intentará quedarse en el torneo Cabo Verde, que acumula 2 puntos, los mismos que Uruguay. Los africanos se medirán a Arabia Saudita, ya eliminada de la competencia. Desde el Mundial 2026, Ana María Ospina, RFI.
1: Gracias, Ana María.

0: María, y recordemos que hoy vuelve Lionel Messi a la cancha en el encuentro Argentina-Austria. Pendientes. Así ponemos punto final a este resumen informativo de Radio Francia Internacional. Les acompañó Andreina Flores.
1: Escucharon el noticiero de RFI desde los estudios de Radio Francia Internacional en París. Los esperamos en nuestra próxima cita con la actualidad mundial a través de nuestra radio asociada.

Continuamos nuestra programación del día de hoy disfrutando del humor del invierno, un tema de los Beatles interpretado por la Orquesta de Cámara Barroca dirigida por Richard Edlinger.

0: Era el humor del invierno de los Beatles, un famoso tema musical interpretado por la Orquesta de Cámara Barroca bajo la dirección de Richard Edlinger.
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13: Hola, soy Nelly Portillo, directora general de la firma Abogados Consultores. Ahora hablaremos de la exigencia legal del conocimiento al cliente. En materia de prevención de lavado de dinero y de activos, lo más importante para evitar el riesgo de que se involucre y utilice a las instituciones como intermediarias en operaciones ilícitas es precisamente la correcta aplicación de la política de conocimiento del cliente. Es necesario que toda entidad, sea esta financiera o empresa mercantil, identificada como sujeto obligado en la aplicación de la ley, empleen sus políticas, manuales o procedimientos, medidas concretas de identificación y conocimiento del cliente, previamente a la realización de las transacciones. Como exigencia principal para el conocimiento del cliente, se debe conformar y mantener actualizado un expediente por el cliente, en el que se integrará toda la documentación de este y su actividad habitual, de tal manera que le permita conocer cuál es el verdadero rostro comercial de su cliente y que no haya lugar a confusión con otro, siendo responsable la empresa de la suficiencia de la información de su cliente, conservándola en los plazos y condiciones que establece la ley.
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15: Escuchemos ahora una serie de encores orquestales interpretados por Leopold Stokowski junto con la orquesta Pabst de Cincinnati, dirigida por Eric Kunzel.

0: Era la Orquesta Pops de Cincinnati, una orquesta de la cual todos los músicos obedecían a la batuta de Eric Kunzel en esta interpretación de la serie de encores orquestados por Leopold Stokowski.
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0: Disfrutemos ahora de Las Alegres Comadres de Windsor de Otto Nicolai con la Orquesta Festival Británico bajo la dirección de Edward Layton.

0: Eran las alegres comadres de Windsor de Otto Nicolai que disfrutábamos aquí con la Orquesta Festival Británico bajo la dirección de Edward Layton.
1: 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Cuando te levantes por la mañana, piensa en el precioso privilegio de estar vivo, respirar, pensar, disfrutar y amar. Marco Aurelio.
0: Les propongo escuchar ahora el Allegro con fuoco de la Sinfonía número 9, Nuevo Mundo, en mi menor, de Antonín Dvořák, interpretado por la Orquesta Sinfónica Nacional de República Dominicana bajo la dirección de Julio de Vint.

0: La Orquesta Sinfónica Nacional de República Dominicana, dirigida por Julio de Wint, interpretó para ustedes el Allegro con fuoco de la Sinfonía número 9, Nuevo Mundo, en Mi menor, de Antonín Dvořák.
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De Carl Philipp Emanuel Bach, escuchemos ahora el concierto para oboe y orquesta en mi bemol WQ165, interpretado en el oboe por Heinz Holliger junto con la orquesta de cámara inglesa que dirige Raymond Leppard.

0: era la orquesta de cámara inglesa bajo la batuta de Raymond Lepard junto con el oboísta Heinz Holliger en este concierto para oboe y orquesta en mi bemol WQ165 de Carl Philipp Emanuel Bach.
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0: Escucharemos ahora de Johann Halvorsen la marcha de entrada de Los Boyardos que interpreta la orquesta Pabst de la ciudad de Cincinnati bajo la batuta de Eric Kunzel.

0: era la orquesta Pops de la ciudad de Cincinnati, deleitándonos bajo la dirección de Eric Kunzel en la marcha de entrada de Los Boyardos de Johann Halvorsen.
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12: Escuchemos ahora música sinfónica de Jethro Tull con Ian Anderson y la Orquesta Sinfónica de Londres bajo la dirección de David Palmer.

0: Hemos escuchado a Ian Anderson y la Orquesta Sinfónica de la Ciudad de Londres, bajo la dirección de David Palmer, interpretando una selección de música sinfónica de Jethro Tull.
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Escuchemos al pianista Michael O'Rourke y los solistas mozartinos de la ciudad de Londres, bajo la dirección de Matthias Bamert, en su interpretación del concierto para piano y orquesta número 1 en mi bemol mayor, composición de John Field.

0: era el concierto para piano y orquesta número 1 en mi bemol mayor de John Field, interpretado por el pianista Michael O'Rourke y los solistas mozartinos de la ciudad de Londres bajo la dirección de Matthias Bamert.
1: 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La vida es un lienzo en blanco y debes lanzar sobre él toda la pintura que puedas. Danny Kaye.
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9: Hola, soy Nelly Portillo, directora general de la firma Abogados Consultores. Ahora hablaremos de la exigencia legal del conocimiento al cliente. En materia de prevención de lavado de dinero y de activos, lo más importante para evitar el riesgo de que se involucre y utilice a las instituciones como intermediarias en operaciones ilícitas es precisamente la correcta aplicación de la política de conocimiento del cliente. Es necesario que toda entidad, sea esta financiera o empresa mercantil, identificada como sujeto obligado en la aplicación de la ley, emplee en sus políticas, manuales o procedimientos medidas concretas de identificación y conocimiento del cliente previamente a la realización de las transacciones. Como exigencia principal para el conocimiento del cliente, se debe conformar y mantener actualizado un expediente por el cliente, en el que se integrará toda la documentación de este y su actividad habitual, de tal manera que le permita conocer cuál es el verdadero rostro comercial de su cliente y que no haya lugar a confusión con otro. siendo responsable la empresa de la suficiencia de la información de su cliente, conservándola en los plazos y condiciones que establece la ley.
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12: Amilcare Ponchielli, fundador de la ópera realista italiana, fue uno de los principales compositores de su tiempo. Aunque produjo muchas óperas, se le recuerda por su obra maestra, La Gioconda. Ponchielli además se dedicó a escribir música dramática. Amilcare Ponchielli está presente en Radio Clásica con su siempre famosa Danza de las Horas.
0: Son ahora canciones del álbum De mi alma latina, que les invito a disfrutar con la voz del tenor Plácido Domingo. La Orquesta Sinfónica de la BBC es dirigida en esta ocasión por Ezra Klieger.

0: Una serie de canciones del álbum De mi alma latina que les ofrecimos aquí en Radio Clásica, la voz del tenor Plácido Domingo fue acompañada por la Orquesta Sinfónica de la BBC bajo la dirección de Ezra Klieger.
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11: Hola amigos, gracias por estar con nosotros. Hoy nos acompaña el licenciado Juan Gilberto Ramírez de Laboratorios Suizos. ¿Qué tal? ¿Cómo está? Bienvenido.
12: Pues bien, un gusto saludarles y como es costumbre, muchas bendiciones para todos.
11: Hoy vamos a hablar de algo que muchas personas descuidan, la salud de las vías urinarias y de los riñones. Vamos a conversar un poco por qué es importante limpiar las vías urinarias al menos dos veces al año y cómo las píldoras de WIT de origen natural nos pueden ayudar.
12: Pues mire, es importante porque los riñones funcionan como el sistema de filtración del cuerpo. Todos los días elimina toxinas, exceso de sales y desecho a través de la orina. Si las vías urinarias no están bien o en buenas condiciones, estos desechos pueden acumularse y aumentar el riesgo de infecciones o inflamación. Y cuando hablamos de limpiar los riñones, nos referimos a apoyar el funcionamiento natural del sistema urinario, ayudando a eliminar las impurezas, los residuos y microorganismos que pueden acumularse con el tiempo. Es una forma de cuidado preventivo, similar a cuando cuidamos el hígado o el sistema digestivo.
11: Licenciado, ¿quiénes son las personas que son más propensas a tener estos problemas urinarios?
12: Fíjese que las mujeres, porque su anatomía facilita las infecciones de las vías urinarias, los adultos mayores, personas que retienen la orina por muchas horas, quienes consumen poca agua, personas también con antecedentes de infecciones urinarias recurrentes o con retención de líquidos o que sienten ardor o molestias ocasionales al orinar.
11: ¿Habrá algún tipo de señal a la que debamos prestarle atención en el tema de las vías urinarias?
12: Sí, por supuesto, el ardor al orinar, la necesidad de orinar con mucha frecuencia, orinar con olor fuerte, o sea, mal olor de la orina, sensación de presión o incomodidad en la parte baja del abdomen, o sea, hacer fuerza para orinar, ¿no? Ante estos síntomas siempre es importante consultar al médico.
11: Hablemos ahora sobre las píldoras de WIT. ¿De qué manera nos ayudan a cuidar nuestros riñones?
12: Fíjese que las píldoras de WIT ayudan precisamente porque sus ingredientes naturales como son la uva ursi y el buchú son reconocidos por sus propiedades antisépticas y diuréticas desde hace ya 100 años, imagínese usted. Y también nos ayudan en el mal de orín. Esto es muy importante. ¿Cómo lo vamos a hacer? Una píldora de WIT cada 8 horas durante 7 días, por lo menos 2 veces al año. Si pudiésemos hacerlo 3 veces al año, pues está bien, pues cada 4 meses, ¿no? Ahora, en el mal de orín, una dosis de una tableta de píldoras de WIT cada 8 horas durante al primer síntoma de ardor en la orina, si es el caso, el mal de orín, pues en 24 horas pues estará bien. Bueno.
11: ¿Podemos encontrar las píldoras de WIT en farmacias? ¿De qué manera podemos reconocerlas?
12: Las píldoras de WIT de Laboratorio Suizo las encontramos en todas las farmacias del país, que son lugares autorizados para expender píldoras de WIT. Y las vamos a reconocer por su empaque morado. Al frente, pues es morado con blanco, pero en su totalidad es color morado. 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
12: 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Ahí van a encontrar unas conversaciones sobre salud sumamente importantes, de las cuales seguiremos conversando en otras ocasiones. 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En YouTube y Spotify.
11: Licenciado Juan Gilberto Ramírez, gracias por la visita a nuestra cabina y por la información que nos ha brindado.
12: Pues muchas gracias a ustedes y de nuevo muchas bendiciones para todos.
0: 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De Josef Strauss, escuchemos ahora el Vals Acuarela, composición del Opus 258 con la Orquesta Filarmonía de Hungría dirigida por Antal Doráti.

0: Hemos escuchado la Orquesta Filarmonía de Hungría, dirigida por Antal Dorati, interpretando el Vals Acuarela, composición del Opus 258 de Joseph Strauss.
1: 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La vida es un lienzo en blanco y debes lanzar sobre él toda la pintura que puedas. Danny Kaye.
2: De Arturo Márquez disfrutaremos ahora del Tercer Danzón, una obra muy famosa interpretada por la flauta de Marisa Canales, la guitarra de Juan Carlos Laguna y la Orquesta de Cámara de la Ciudad de México bajo la dirección de Benjamín Juárez Ekenique.

0: era la flauta de Marisa Canales, la guitarra de Juan Carlos Laguna y la Orquesta de Cámara de la Ciudad de México, bajo la dirección de Benjamín Juárez Ekenique, interpretando aquí el tercer danzón de Arturo Márquez.
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6: Escucharemos ahora cuatro danzas de episodios de Rodeo de Aaron Copland, composiciones interpretadas por la Orquesta Sinfónica de la ciudad de Detroit en Estados Unidos bajo la batuta de Antal Doratti.

0: Era la Orquesta Sinfónica de Detroit, dirigida por Antal Doraty, interpretando cuatro danzas de episodios de Rodeo, composiciones de Aaron Copland.
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2: ¿Qué tal, amigos? Sean bienvenidos a su programa Memorias de un acorde a través de 103.3 FM en la ciudad de San Salvador. En internet usted puede encontrarnos en radioclásica.com.sv. Soy su servidor Gerardo Segura, saludando desde el norte de México a través de Radio Clásica. Usted puede escribirme a jesusgsegura@gmail.com. Hoy hablaremos de una de las tres obras sinfónicas del compositor cubano-mexicano Dámaso Pérez Prado, nacido en Matanzas en 1916 y fallecido en la Ciudad de México en 1989. Comenzamos. Cuando Dámaso Pérez Prado inició sus giras en Estados Unidos en 1951, venía precedido por una amplia popularidad en México. Luego de diferencias con algunos músicos de Cuba por su estilo poco canónico, el Rey del Mambo decidió emigrar, escogiendo a México como su segunda casa. Ahí desató su creatividad, apropiada o no, que a la postre cimentó el mambo en todo su esplendor. Tras giras y presentaciones en la Unión Americana, cada vez más exitosas, en 1954, Pérez Prado firmó contrato con El Oasis, en la calle 38 al sur de Los Ángeles, con tal éxito que el compromiso se extendió una y otra vez con cada vez más seguidores. Uno de ellos, Hernán Díaz Jr., con quien trabajara en RCA Víctor de México, le propuso escribir una obra formal que reuniera los elementos constitutivos de su estilo, esto es, los ritmos percutivos africanos, el mambo y el jazz. Pérez Prado, carente de formación musical académica, aunque profundo estudioso de armonía, composición y ejecutante de piano clásico en su natal Matanzas, aceptó el reto. Dice Rosa Marchetti Torres, historiadora de la música, que
3: el entusiasmo del cubano fue tal que en 24 horas tuvo lista la partitura manuscrita de una de sus más ambiciosas obras, Voodoo Suite.

RCA procuró subsanar las carencias técnicas de Pérez Prado asignándole a su arreglista de jazz estrella, Milton Shorty Rogers. Shorty era en ese momento la figura más representativa del jazz cool estadounidense de cadencioso swing, el llamado West Coast Jazz.

con sus arreglos equilibraría la propuesta expansiva de Pérez Prado, al menos en teoría, porque, por capricho del destino, y dicho entre paréntesis, él tampoco tenía formación académica. Al final de las sesiones de trabajo quedó lista la partitura para 4 sax, 3 trompetas, 1 trompa, 9 percusionistas, baterista y demás instrumentos que formaron una orquesta de 37 integrantes. Se trataba, literalmente, de una orquesta de cámara tropical. 2 de los percusionistas, los cubanos Carlos Vidal Volado y Modesto Durán, hicieron las voces petitorias del primer movimiento. Esto hay que distinguirlo porque eran, en su vida personal, profundos creyentes de los dioses de la cultura yoruba, lo cual queda plasmado en su intervención vocal.

El resultado fue una pieza orquestal de 4 movimientos y 23 minutos. Una obra de inconmensurable originalidad a la que aún falta aquilatar en su justa aportación. Veamos. Voodoo no es una suite. Quizá el nombre de suite fue sugerido por el conjunto de danzas que articulan la obra a la usanza de las suites barrocas. Creo que Voodoo está más cerca del poema sinfónico. En él encontramos libertad rítmica, una guía narrativa asociada con la naturaleza, referencias al folclore afrocubano y danzas que siguen un orden que van construyendo un arco dramático. El primer movimiento abre con una descarga de percusiones ceremoniales en un diálogo de tambores anunciándose la presencia invisible de un ser supremo. Tras el dibujo de la atmósfera, el segundo movimiento da entrada a dos voces invocatorias y se presentan los metales con suavidad, acompañados por coros que acentúan la solemnidad sacerdotal, y ahí empieza un crescendo. En el tercer movimiento explota la danza que va del mambo al swing de las big bands y matices de jazz a cargo de las percusiones y los metales en abierto clímax litúrgico. Así, entre voces, coros, metales y percusiones, llega el cuarto movimiento con formas más estructuradas que retoman el tema del primer movimiento, que se eleva hasta su punto climático en el que se da la resolución a la que sigue la salida triunfal de los espíritus invocados. Se trata de una obra profundamente reverencial de la cultura raíz de Cuba, nada que ver con la trivialización que, 2 años después, en 1956, hace la película Cha-Cha-Cha Boom de Fred Sears, en la que la espiritualidad se pone al servicio del peor folclorismo, con el propio Pérez Prado dirigiendo un segmento de vudú, Cosas Veredes. Por razones de tiempo, solo escucharemos el primer movimiento de Voodoo Suite de la versión original del sello RCA Víctor de 1954.

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0: Hemos escuchado el primer movimiento de la Voodoo Suite de Dámaso Pérez Prado en una grabación para el sello RCA Víctor de 1954. No fue esta la única ocasión en la que Dámaso Pérez Prado compuso obras de concierto. 8 años después, en 1962 estrenaría Exotic Suite de las Américas, obra en 7 movimientos con duración de 16 minutos. También con la producción de Hernán Díaz Jr. para el sello RCA Víctor. En 1966 grabó para United Artists su célebre concierto para bongo y orquesta con duración de 17 minutos. De estas obras hablaremos en siguientes entregas. Sin duda, la revisión que realizó Pérez Prado de las estructuras y del lenguaje musical académico lo sitúan en el escenario de los grandes teóricos de la música occidental del siglo XX, a la par de Stravinsky o de Schoenberg, aunque Cara de Foca no haya pisado nunca un conservatorio. Amigos, soy su servidor Gerardo Segura. Reciban un abrazo desde el norte mexicano.
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14: Disfrutaremos ahora de una interpretación de la obra de George Gershwin que realiza el famoso Canadian Brass.

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11: Continuamos nuestra programación del día de hoy disfrutando del humor del invierno, un tema de los Beatles interpretado por la Orquesta de Cámara Barroca dirigida por Richard Edlinger.

0: Era el humor del invierno de los Beatles, un famoso tema musical interpretado por la Orquesta de Cámara Barroca bajo la dirección de Richard Edlinger.
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2: ¡Qué gusto saludarles! Soy César Calderón. Pónganse cómodos porque hoy en Cartelera Cultural conocemos lo mejor de la agenda artística de nuestro país. 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

0: Con eso cerramos nuestro recorrido de hoy. Les acompañó César Calderón. Y recuerden que si desean más detalle de las actividades, pueden ingresar a nuestro sitio web radioclásica.com.sb.
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3: De Ferdinando Carulli, escuchemos ahora el dúo para flauta y guitarra Opus 104 número 1 en re mayor con la flauta de Jean-Pierre Rampal y la guitarra de Alexander Lagoya.

0: Era la guitarra de Alexander Lagoya, acompañando aquí al flautista Jean-Pierre Rampal en su interpretación del dúo de Ferdinando Carulli para flauta y guitarra, opus 104, número 1, en re mayor.
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12: Seis de la tarde en París de este lunes 22 de junio y comenzamos una nueva ronda informativa en Radio Francia Internacional. En los controles nos acompaña Alan Vidal y estos son nuestros titulares.
13: Andreína Flores.
12: Abelardo de la Espriella es el nuevo presidente electo de Colombia tras un preconteo ajustado que le ha dado la victoria por menos de un punto frente a su rival de izquierda, Iván Cepeda. Iremos a Bogotá con nuestra enviada especial. El primer ministro británico Keir Starmer renunció hoy a su cargo luego de fuertes presiones internas del Partido Laborista. Starmer declaró que no es la persona idónea para encabezar el liderazgo de su formación. Y en el Mundial 2026, hoy vuelve Lionel Messi a la cancha en el encuentro Argentina-Austria que tendrá lugar en el estadio de Arlington a las afueras de Dallas. Conectaremos en directo con nuestra enviada especial. Estos son los titulares de la jornada. Vamos ahora con el desarrollo del informativo aquí en Radio Francia Internacional.
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15: El pueblo colombiano me ha confiado el honor supremo de servirle como su próximo presidente.
12: Escuchamos al nuevo presidente electo de Colombia, Abelardo de la Espriella. El abogado de 47 años de tendencia ultraconservadora logró este domingo un triunfo ajustadísimo de menos de un punto porcentual sobre su rival de izquierda, el senador Iván Cepeda. Pero la mitad del país está decepcionada con ese resultado y ya anoche se registraron protestas en Cali y Bogotá. Conectamos en directo con nuestro enviado especial a Colombia, Paola Ariza, quien se encuentra justamente en la conferencia de prensa del candidato de izquierda, el senador Iván Cepeda. Paola, ¿qué ha dicho Cepeda? ¿Reconoce la victoria de la Espriella? ¿Va a impugnar finalmente parte de las mesas electorales? Te escuchamos.
16: Hola, Andreina. Sí, efectivamente acaba de terminar la rueda de prensa del senador Iván Cepeda, quien se refirió a la diferencia inferior al 1% que hay en este preconteo. Algo histórico, por lo que es importante verificarlo. Además, anunció que han impuesto 57.189 reclamaciones, lo que obliga a los jueces electorales a verificarlos en escrutinio. Lo más demorado es la llegada de las maletas diplomáticas con la votación en el exterior, indicó. Además, aseguró que una vez se terminara esta verificación, anunciarían el reconocimiento de los resultados. El senador hace un llamado a la serenidad. Escuchémoslo.
17: Quiero hacer un llamado muy cordial a la serenidad, a la calma, ya que si hay expresiones públicas en favor o en contra de tal o cual circunstancia, se haga estrictamente en los marcos de la tranquilidad, de la movilización pacífica, si es que se presentan este tipo de movilizaciones, a las cuales, quiero ser claro, no estamos llamando.
16: Así es, se aseguró que no están haciendo ningún llamado a la movilización y que se debía mantener la calma mientras estaban los resultados de este escrutinio. También se refirió al discurso del nuevo presidente electo, según el preconteo, Abelardo de la Espriella. Rechazó lo que llamó amenazas en su discurso e invitó a un diálogo de país, sea cual sea el escrutinio final. También quiso responderle que no se van a ir de la política y que seguirán haciéndolo como la gran fuerza que son hoy en día. Paola Ariza, desde Bogotá, Radio Francia Internacional.
12: Gracias a Paola Ariza, enviada especial de Radio Francia Internacional a Bogotá, y estaremos conectando también con ella para ver lo que sucede en las próximas horas. En Reino Unido, el primer ministro Keir Starmer anunció su dimisión luego de fuertes presiones internas del Partido Laborista. Starmer afirmó no ser la persona idónea para encabezar el liderazgo del partido de cara a las elecciones de 2029.
14: Every decision I've taken has been about putting the country I love first. That is why.
12: Cada decisión que he tomado ha sido poniendo como prioridad el país que amo y por eso renunciaré como líder del Partido Laborista, dijo Starmer. Conversamos con Christopher Bickerton, profesor de Política Europea Moderna en la Universidad de Cambridge, para analizar esta renuncia de Keir Starmer. Profesor, ¿qué sucedió?
18: Hay una crisis de gobernabilidad. Starmer, hay que acordarse, Starmer llegó diciendo que él era el primer ministro más normal, que iba a estabilizar todo. Antes habían los Tories y cambiaba mucho, había una distrust que duró como, no sé, un mes y algo, entonces iba a cambiar la cosa y hacer algo más normal, volver a como era antes. Y Starmer no es alguien totalmente incompetente, o sea, alguien que hace la cosa bien. Entonces, ¿por qué no logró él ir hasta la próxima elección en 2029? Es un misterio, es un puzzle que hay que explicar. Yo creo que la gente todavía no sabe exactamente por qué. Y si quizás significa algo más profundo en el sistema británico o si es algo que tiene que ver realmente con la personalidad de Starmer. Pero es realmente difícil saber por qué. Tenía una mayoría en el Parlamento. En el sistema británico eso es lo único que uno necesita para seguir, pero no logró mantener el apoyo de su partido. Eso hay que explicarlo.
12: Y añadimos que poco después de la renuncia del primer ministro británico, el parlamentario Andy Burnham confirmó que se presentará como candidato al liderazgo del Partido Laborista. En España, el exministro de Transporte, José Luis Ábalos, muy cercano al presidente del gobierno, Pedro Sánchez, se fue condenado hoy a 24 años de cárcel por cargos de corrupción y tráfico de influencias. Desde Madrid, nuestro corresponsal Daniel Rodríguez tiene toda la información.
19: José Luis Ábalos fue durante años uno de los hombres de confianza del presidente español, el socialista Pedro Sánchez. Formó parte de su gobierno como ministro de Transportes hasta que fue apartado en 2021. Ahora el Tribunal Supremo considera probado que el ministerio de Ábalos amañó contratos públicos millonarios para comprar mascarillas durante los peores meses de la pandemia de la COVID a empresas vinculadas a Víctor de Aldama, el corruptor que compensaba con dinero los favores de Ábalos y su asesor Coldo García. El tribunal sentencia que los tres formaban una organización criminal que cometió graves delitos de corrupción y condena a José Luis Ábalos a 24 años y 3 meses de cárcel. Para Coldo García son 19 años y 8 meses de prisión, mientras la condena al empresario Aldama se reduce a 4 años y medio. Ni siquiera entrará en una celda. El Supremo le exime por haber ayudado a la investigación con su confesión. Ábalos y Coldo, en cambio, permanecen en prisión preventiva desde noviembre del año pasado. La condena golpea al presidente Pedro Sánchez, asediado por las sospechas de corrupción en su entorno. Este pasado sábado se supo que su mujer, Begoña Gómez, se sentará en el banquillo de los acusados ante el controvertido y cuestionado juez Juan Carlos Peinado. Desde Madrid, informa para Radio Francia Internacional, Daniel Rodríguez.
12: Gracias a Daniel. Y en Corea del Sur, un tribunal también sentenció hoy al exministro de Justicia Park Sung-jae a 25 años de prisión por su papel en la polémica declaración de ley marcial del expresidente Yoon Suk-yeol en 2024. Park fue hallado culpable de participar en una insurrección. Detalles con Asbel López.
20: La justicia determinó que Park Sung-jae era culpable por participar en la organización de la insurrección de 2024 cuando se declaró la polémica ley marcial del expresidente Yoon Suk-yeol, que prohibía toda actividad política y ponía a la prensa bajo control militar. Aunque duró solo 6 horas, en ese lapso Park reunió a funcionarios de su ministerio para revisar si en las prisiones había espacio suficiente en caso de que se ordenara encarcelar a los opositores. Los fiscales aseguran que Park convirtió la ley en herramienta de insurrección, poniendo en peligro el sistema jurídico, por lo que debería pasar 20 años tras las rejas. Al final, la corte lo condenó a 25 años de cárcel. Aquella efímera ley hundió al país en una crisis política inédita, desatando protestas y la caída de los mercados. Además de Park, otros funcionarios han sido condenados a varios años de cárcel, como el ex primer ministro Han Duck-soo, el exministro del Interior y el principal responsable, el expresidente Yoon Suk-yeol, quien cumple cadena perpetua.
12: En Bolivia se intensifican los choques entre policías y manifestantes campesinos en la región de Cochabamba en medio del estado de excepción que ha decretado el presidente Rodrigo Paz. Los campesinos intentaron retomar su protesta con piedras y petardos, pero decenas de policías y militares se respondieron con gas lacrimógeno. Ubaldo Bravo nos describe la situación.
0: De 50 bloqueos antes del estado de excepción, ahora quedan 12. Así lo reportaba la prensa local, citando a la Administración Boliviana de Carreteras, la ABC, institución que desde el sábado reabre carreteras en todo el país tras poco más de 50 días de bloqueos. La carretera entre La Paz y El Alto ya está nuevamente abierta y también la de San Julián, departamento de Santa Cruz. Así celebraba el desbloqueo el presidente de la ABC, Ernesto Farán.
21: Sí, ese es el punto más importante, más conflictivo. Creo que se ha llegado buen diálogo de forma pacífica, entonces creo que la región va a recuperar la mamayón.
0: Todo lo contrario en Cochabamba, donde este domingo se enfrentaron policías y campesinos afines al expresidente Evo Morales, quienes rechazan acuerdos con el gobierno. En el poblado de Yavini, los aliados de Morales lanzaron piedras y petardos de dinamita a los uniformados, que respondieron con gases lacrimógenos. Los campesinos, la mayoría cocaleros, rechazan todo pacto y afirman que continuarán sus manifestaciones pidiendo la renuncia del presidente Rodrigo Paz.
12: Gracias, Ubaldo. Y una ola de calor golpea el oeste de Europa. Hablamos de Reino Unido, Francia y España. En París, por ejemplo, se registran ya temperaturas que van desde 36 hasta 43 grados centígrados, lo que ha obligado a las autoridades a cancelar trenes, a atender el calor en los hogares de ancianos y a suspender clases en las escuelas. Nuestra colega Aida Palau estuvo con las madres de los niños afectados y nos trae el siguiente informe.

0: afluencia que otras veces. Muchos niños se han quedado en casa, pero otras familias no han tenido más remedio que llevarlos a la escuela.
1: Nos han enviado un mail recomendándonos sobre todo ponerles pues gorras, hidratarlos y si podíamos ir a buscarlos a la 1:30.
0: Muy complicado para Isabel y su marido Hugo porque los dos trabajan.
2: Le iré a buscarlos hoy por al mediodía, realmente no supone un problema logístico, hay que ausentarse en el trabajo y no solo un día, dos y tres.
0: Magalí, también mamá de un niño de 11 años, trabaja además en una guardería.
3: En la guardería hemos pedido a los padres que vengan a buscar a sus bebés una hora antes. Los espacios no están adaptados, no hay aires acondicionados ni suficientes ventiladores. Nos encerramos en casa como en invierno.
0: No hay más remedio, encerrados o en los parques, cerca de las fuentes de agua.
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5: Y hoy vuelve Lionel Messi a la cancha en el encuentro Argentina-Austria a las afueras de Dallas. Y allí se encuentra nuestra enviada especial Ana María Ospina, con quien conectamos en directo. Ana María, cuéntanos qué se espera para ese partido. Te escuchamos.
6: Hola, Andreina. 80.000 espectadores hasta ahora. La ola celeste la que está ingresando. Vemos incluso argentinos que llegaron sin boleto acá buscando, con letreros pidiendo, por favor, quiero ver a Messi. Están dispuestos a pagar hasta $1,000 por una entrada. Los que sí tienen boleto ya están ingresando, como les decía, quizá para ver marcar a Messi. Y si marcase, pues rompería el récord de más goles marcados en el Mundial, porque llegaría a 17. Antes de eso, novedades, se recupera Nicolás Tagliafico para Argentina, que podría debutar en la defensa. Y por el lado de Austria, ambas naciones a buscar la primer lugar en su grupo, porque ambas vienen de ganar los 3 puntos en sus primeros partidos, así que se espera un gran partido esta tarde aquí en Dallas, Andreina.
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En Estilo de Vida nos encanta hacerte avanzar, impulsándote a alcanzar tus sueños y tus metas. Es por eso que hoy venimos con un nuevo episodio en el que hablaremos de tu recorrido a otro nivel. Esto es Estilo de Vida con Xiomara Alberto. Quiero invitarte en los siguientes minutos a quedarte con nosotros con buena música, excelente contenido que te va a motivar. Y también vas a descubrir que eres capaz de lograr lo que tú quieras. Hoy vamos a hablar del tema estudiar en edad adulta. Y también Bernardo Stamateas nos planteará cómo conseguir estos sueños y metas. Comenzamos con el homenaje musical. Conoceremos al especialista del piano, Constantino Carrara, con unos covers maravillosos que le ponen buen ritmo al estilo de vida de hoy. ¡Bienvenidos!

¿Te has planteado estudiar a tu edad adulta? Estudiar se puede hacer a cualquier edad y sobre una gran variedad de temas. No existen límites para el estudio y cada vez la formación continua es más importante para los diferentes profesionales. Además, existen muchos motivos por los que una persona puede tomar esta decisión. 1. Confía en tus propias posibilidades. Confía en ti, porque la propia confianza en que se puede hacer lo que uno se propone, junto con el apoyo de los demás, serán de gran ayuda para conseguir el reto de volver a estudiar a una nueva formación. Elimina los prejuicios. En algunas ocasiones se pueden presentar prejuicios que condicionan y dificultan nuestras decisiones. Por ejemplo, pensar que en las clases solo hay gente joven y que no se podrá conseguir el objetivo por falta de tiempo, por dificultades de los estudios o económicos, son solo prejuicios. Así que es importante que los neutralices, es decir, que busques soluciones a estas posibles barreras y pienses cuáles son los aspectos positivos que te van a dar la formación. 3. Hazlo motivado y convencido. La motivación hacia lo que quieras conseguir, junto con la convicción de hacerlo, son dos de las claves que te ayudarán a conseguir el reto. 4. Planifícate. No fuerces el ritmo. Cuando uno decide volver a estudiar en la edad adulta, es posible que no disponga del mismo tiempo para el estudio que cuando era joven. Uno tiene obligaciones laborales, personales, familiares, y es muy importante que te organices bien con el tiempo y que seas consistente del trabajo que puedes asumir realmente. Así pues, hazte un horario realista y personal, teniendo en cuenta tu situación vital. 5. No te olvides de los hábitos de estudio. Sin practicar, un hábito se pierde. Esto pasa también con los hábitos del estudio. Al inicio, tendrás que ir más despacio para ir adquiriendo poco a poco los nuevos hábitos e incorporar las nuevas formas de aprender. Pero verás cómo lo puedes conseguir. 6. El apoyo familiar y de los amigos también es importante. Volver a estudiar no es una decisión que te afecte únicamente a ti. También afectará a los que te rodean en tu día a día, y su apoyo es necesario para seguir con éxito tus estudios. Por último, elige bien la formación. Sea cual sea el motivo por el que has decidido volver a estudiar, tienes que definir bien qué quieres estudiar y la finalidad de estos estudios. Esto te ayudará a poder escoger el curso más indicado y que corresponda a tus objetivos. Decidir estudiar en edad adulta es una decisión con la que tienes que tomar en cuenta los aspectos que hoy hemos platicado. Ahora, seguimos con más de Estilo de Vida con Xiomara Alberto.

0: 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Escuchemos.
1: La actitud es la disposición, es la manera de reaccionar a lo que nos pasa. John Maxwell dijo que actitud más aptitud da igual a altitud. Es decir, que si tengo una buena actitud y sé mi profesión, lo que hago, voy a tener altitud. Hay gente que tiene aptitud, son capaces, pero tienen una mala actitud. Acordate que te contratan por tu capacidad y te despiden por tu cara, por tu carácter. Por eso hay gente que tiene buena actitud, pero mala aptitud. Es decir, tienen una buena inteligencia emocional, pero no saben hacer bien lo que tienen que hacer. La combinación perfecta, una buena actitud, una buena aptitud para tener gran altitud. Cuando tenemos una buena actitud, nos acercamos a la gente y permitimos que la gente se acerque a nosotros. En una ocasión, fue un señor al médico y le dice: doctor, me duele acá, me duele acá, me duele acá, me duele acá, me duele... ¿Qué es lo que tengo? Le hicieron las placas y le dijo: señor, lo que usted tiene es el dedo roto. Y eso es lo que nos pasa muchas veces. Nos duele todo, tenemos mil problemas, pero en realidad hay solamente un problema que tenemos, es la actitud quebrada. Hay gente que dice: esto es muy difícil, a mí no me apoyan, solo no puedo, me va a llevar mucho tiempo, necesito que me acompañen, no me siento apoyado. Todas esas frases están indicando tu fracaso. Cada vez que nos ponemos una excusa, estamos anunciando que nos va a ir mal. Están también esa gente que tiene una actitud del no, no, no, no, no. Le decís: ponemos esta silla acá, no. Y si corremos acá, no, tampoco. Y si hacemos esto, no, no. Y esto acá, no, por las dudas no lo hagamos. Y esto de acá, son los no, no, no, no, no. También están los no, no, no, no, que les encanta buscar el coro. Buscan a otra gente y le dicen: no, esto es muy difícil. Y el compañero que dice: sí, es verdad, esto no va a andar, vamos todos mal. La mala actitud te aleja de las bendiciones, te cierra las puertas, te hace pasar las oportunidades por al lado tuyo y no poder capturarlas. El saltamontes, la langosta, leí que vuela unos 3-4 kilómetros por hora. Pero lo que hacen estos animalitos es esperar de cola que venga un viento fuerte. Y cuando viene el viento, se echan en el viento y dicen que el saltamontes puede volar, viajar 300 kilómetros por día. De hecho, algunas langostas de África esperan grandes huracanes y pueden volar hasta Europa. Yo te digo algo, te van a venir oportunidades, te van a venir vientos de bendición, te van a venir circunstancias, tenés que estar preparado. Nuestra capacidad es para ir a pocos kilómetros por hora, pero cuando nos vienen las oportunidades, nos vienen las bendiciones, en la agenda divina está programado vientos buenos para nosotros. ¿Qué tenemos que hacer? Estar preparados, esperar ese contacto de oro, esa idea de oro que nos puede venir en cualquier momento, esa persona que conocemos en un lugar que jamás imaginamos y que de pronto tiene la llave de bendición para abrirnos una puerta. Todo es posible cuando uno tiene esperanza.

Hasta aquí llegamos con tu espacio Estilo de Vida con Xiomara Alberto. Recuerda que procuramos hacer mejor tu vida. Gracias a los consejos y los contenidos que compartimos para ti todos los lunes y jueves a las 12:45 del mediodía a través de Radio Clásica 103.3 FM desde El Salvador. Y para el mundo entero, también nos puedes escuchar a través de Spotify como Estilo de Vida con Xiomara Alberto. No te rindas, porque ladrillo a ladrillo verás cómo se construyen tus sueños. Hasta aquí decimos, gracias Jesús.

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10: 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Ahora hablaremos cultura para la solución amigable de conflictos. Todos debemos sumarnos a fomentar una cultura jurídica que permita el acercamiento con los interesados en la solución de sus diferencias, por medio del diálogo y la utilización de medios alternativos. Para ello tenemos la mediación, que es un mecanismo de solución de controversias a través del cual dos o más personas tratan de lograr por sí mismas la solución de sus diferencias con la ayuda de un tercero neutral y calificado que se denomina mediador. La conciliación, que consiste en un mecanismo de solución de controversias a través del cual dos o más personas tratan de lograr la solución de sus diferencias con la ayuda del juez o árbitro, según el caso, quien actúa como tercero neutral y procura avenir los intereses de las partes. El arbitraje, que es un mecanismo por medio del cual las partes involucradas en un conflicto difieren su solución a un tribunal arbitral, el cual está investido de la facultad de pronunciar una decisión denominada laudo arbitral.
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0: Nos hemos deleitado con las voces de Nueva York, Peter Eldridge, Chris Fox, Lauren Kinahan, Dermot Meader y Kim Nazarian, solamente para ustedes aquí en su emisora Radio Clásica.
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7: Es ahora la segunda suite jazz de Dmitri Shostakovich que escucharemos con la Orquesta Real del Kunsthalle bajo la dirección de Ricardo Chailly.

0: Era la segunda suite jazz de Shostakovich que disfrutábamos aquí con la Orquesta Real del Concertgebouw bajo la batuta de Ricardo Chailly.
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Muy buenas tardes a todos. ¿Qué tal? ¿Cómo están? Hace 10 años empezaba una aventura editorial muy singular. Desde aquí, desde Francia, Actualité Édition, dirigida por David Ferré, se ha convertido en una de las principales ventanas del teatro español y latinoamericano en lengua francesa.

0: precisamente para conmemorar este aniversario, contamos con dos autores fundamentales del panorama teatral español, Albert Boronat y María Velasco, muy bien acompañados por David Ferré. Bienvenidos a Radio Francia Internacional.
1: Buenas tardes.
0: David Ferré, hay que estar convencido de que el teatro se lee tanto como se representa para embarcarte en una aventura como esta.
2: Pues no sé si se lee, pero se puede leer. Desde luego es una cuestión de voluntad, ¿no? El arte es una cuestión de voluntad. Así que creo que el teatro se puede leer porque básicamente se escribe antes de llegar al escenario. Y aunque llegue directamente al escenario, luego vuelve al libro en principio. Entonces la cuestión de la lectura individual como un acto de resistencia también personal frente a la sociedad de consumo en general, pues no me parece una opción.
0: Digamos. Además, cuando has visto la obra siempre es bueno releerla y recordar lo que has visto, ¿no?
2: Pues sí, igual pensar cómo lo habrías hecho tú. Que ahí está el juego también.
0: Contanos, ¿qué significó para vosotros ver vuestras obras traducidas y publicadas en francés? María, quizás. Ladies first.
1: Bueno, pues es una oportunidad, sobre todo, de que las obras también viajen, ¿no? Y de que se produzca un diálogo con culturas que a veces, curiosamente, ya también están como inscritas en los textos, ¿no? En mi caso había una adhesión, por ejemplo, a cierto teatro francés contemporáneo, había una cierta afiliación, entonces era hermoso de alguna manera que los textos también fueran devueltos a un lugar, digamos, o una cultura, a una serie de referentes que habían sido también motivo de inspiración.
0: Además es fácil ahora, con esos textos, ser representados en Francia, ¿no, María?
1: Sí, bueno, como decía David, yo creo que la lectura en sí misma es un valor adicional, ¿no? Junto con la representación. Nadie se cuestiona, por ejemplo, que la lectura de un clásico, sea Molière, sea Shakespeare, sea Bernard Marie Coltés, sea Sarah Kane, es valiosa, ¿no? Entonces, ¿por qué planteárselo también con el teatro contemporáneo, ¿no? La valía de estas ediciones y de estas lecturas, pero obviamente sí también, ¿no? Se convierte en una posibilidad, en la posibilidad de que también haya una traducción, una traslación escénica.
0: ¿Recordáis cómo surgió el primer contacto con David Ferré y Actualidad Ediciones, quizás Albert? ¿Cómo lo conociste a David?
3: Pues yo conocí a David a través de Marion, que fue la persona que me contactó aquí en París. Yo vine a París a hacer otro acto académico y de repente apareció una chica que había leído mis textos, a la que yo no conocía, a la que le habían llegado y le habían caído las manos y los quería traducir. Entonces me habló de David. Que en aquel momento estaba, creo que en un momento incipiente del proyecto, y la intención de ella era traducirle y pasarle a David, que si a él le parecía bien, tirar adelante. Y para mí en aquel momento pues era maravilla poder estar traducido al francés, que es una lengua a la que le tengo como un apego especial, porque yo soy de la generación que estudió francés en el colegio, lo chapurreo ahí medio mal como un pato, pero me defiendo, puedo. Y sobre todo porque uno siempre tiene el alma de como intentar llegar al máximo de gente, ¿no? Para mí era un regalazo.
0: Son importantes el papel que desempeñan estas editoriales. ¿Habéis tenido experiencias parecidas en otros países, en inglés quizás o en alemán? ¿Existen otras editoriales?
1: Digamos que las casas editoriales son muy singulares, ¿no? Yo creo que existen partidas y contrapartidas diferentes en cada país. Mi experiencia más análoga, pues tal vez haya sido en Alemania, pero desde luego también que Actualité Edition es un proyecto que va mucho más allá de la traducción también y de la edición, y que crea un corpus de actividades, ¿no? Alrededor de la autoría hispanohablante.
0: Estábamos escuchando el himno de la alegría, el himno europeo. Quizás es una manera, la traducción, de crear un teatro europeo, que quizás no existe todavía, ¿no? Albert.
3: Sí, bueno, yo creo que David debe tener un mapa más claro de eso. A mí que, en mi caso, yo que soy un bicho raro y es más fácil, o sea, gracias a David se pueden encontrar mis textos. Si tú vas a buscar mis textos a España no los vas a encontrar ni en castellano ni en catalán. Cualquiera que quiera leer mis textos lo tiene más fácil gracias a David que si tiene que ir a buscarlos allí. Entonces yo, digamos que esa perspectiva editorial, ¿no?, que comenta María, yo no la tengo tanto, pero porque es gran parte es culpa mía, porque soy así un colgado.
0: David, ¿te sientes el germen del teatro europeo, quizás, con tu editorial?
2: Yo creo que el teatro europeo existe, obviamente, igual que Europa existe, pero existe más bien al nivel de producción de los festivales y al nivel escénico, de hecho. De hecho, todavía no existe un repertorio europeo, digamos, de teatro, sino que existen unos textos que se van sumando dentro de los festivales de producción. En cambio, respecto a lo que es el idioma español, digamos, hispanohablante, lo que sí me parecía muy importante es dar una ventana al teatro hispanohablante desde Europa, eso sí, incluyendo España, obviamente.
0: ¿Hay aspectos de vuestra escritura que os parecían especialmente difíciles de trasladar al francés? Quizás en tu traducción, David, tú has traducido la obra de María. ¿Es difícil adaptar? ¿Hay que adaptar quizás ciertas cosas o no?
2: Yo creo que no. Eso creo que es una cosa de los años 90, que había que adaptar según la cultura que recibía un producto, un objeto, digamos, y sobre todo la cultura francesa, que necesitaba ser como un referente, digamos, dentro de esta recepción. A la fecha de hoy creo que precisamente los imaginarios y los conocimientos, para bien y para mal, ya son bastante más desarrollados respecto a las referencias básicas, digamos, que podemos tener. Quiero decir que si hablas de la Real Academia Española en un texto, no creo que haga falta traducirlo por la Academia Francesa. Pero bueno, eso ya se puede discutir, son horas de discusión. Lo que sí me parece importante es que el público francófono tenga acceso a estos textos, bien o menos bien, traducidos, adaptados o menos adaptados, pero que tengan constancia de las obras y de los autores y autoras, porque, precisión, solamente traducimos y publicamos autores del siglo XXI. Quiero decir, vivos.
0: Esas traducciones, Albert, ¿os han permitido quizás ver nuevos matices de tu propia obra?
3: Sí,
0: porque
3: sí.
0: Hablas un poco de francés.
3: Sí. Sí, para mí sí que hay algo importante en el traspaso, que es ver el valor. Yo, por ejemplo, no sé si a María le pasa, yo escribo en voz alta, tengo que decir lo que escribo, y que hay una parte muy, muy musical de oír la pieza caminar de la forma deseada, ¿no? Cuando la estás escribiendo. Y Marion Cousin, que es la persona de la que hablaba antes, que me parece que es maravillosa en todos los aspectos, además es música. Y ella fue la que enseguida me habló, antes sin que yo le dijera nada, de que ella necesitaba traducirlo desde la música también, ¿no? Como que había cierta música que ella también tenía que poner a bailar cuando hacía la traducción. Y es verdad que yo tengo la sensación que Marion, desde ahí, se lo he dicho muchas veces, mejora los textos. A mí hay textos que me gustan más en la traducción que en el original.
0: Precisamente el teatro está hecho de ritmo, de musicalidad y sobre todo de oralidad. María, ¿qué sensación te da escuchar tu texto en otro idioma, escucharlo por actores franceses? Ya también hay una manera diferente de actuar, ¿no?
1: Bueno, es fascinante porque en la línea de lo que decía Albert hay un redescubrimiento del propio texto, de su propia sonoridad. Siempre el teatro contempla, ¿no?, esa posibilidad o esa potencialidad casi de la oralidad, ¿no? Y también uno se da cuenta como de matices que son prácticamente universales, independientemente de la lengua, ¿no? Y de otros que, sin embargo, pues dependen plenamente, ¿no?, del contexto geocultural y de también cómo sea la filigrana de esa lengua, ¿no? Entonces, en ese sentido, yo, por ejemplo, hoy que se habla de una manera tan irreflexiva que parece que va la palabra antes que la cabeza, ¿no?, y que estamos muy acostumbrados a eso, me encanta, ¿no?, emprender discusiones sobre la traducción con David mano a mano, que muchas veces tienen que ver también eso, ¿no?, o sea, más allá de la significación, con la propia sonoridad, que la sonoridad también crea significado, ¿no? Entonces, pues este tipo de discusiones que a veces en la novela, por el ritmo de producción que lleva la traducción, no hay lugar a ellas, me parece que enriquecen el lenguaje, ¿no?, que enriquecen también como mi bagaje como autora.
0: Mi generación ha visto entrar en los teatros los subtítulos, y eso facilita también poder ver teatro en versión original, ¿no? ¿Qué preferís, una versión original o una buena traducción?
3: En el texto escrito, En el sexto sentido, si tú tienes acceso a la lengua, sí,
4: perfecto.
3: Es maravilloso. A mí, en mi caso, me pasa con mis textos que disfruto mucho de la comparativa, digamos, que disfruto mucho de saltar de uno al otro, de ver qué matices ha elegido Marión darle, que, bueno, las decisiones que ha tomado en el transcurso. Después, en los montajes, siempre es un gusto ver a los actores hablando en su lengua, ¿no?
4: Y poder seguirlos con los subtítulos.
3: Sí, claro. Claro, igual
4: que es una maravilla. Seguramente el teatro español está teniendo una riqueza increíble en estos últimos años. ¿Cómo describiríais el panorama actual desde vuestra experiencia como dramaturgos? Tú, quizás María, que has obtenido el Premio Nacional de Teatro hace solo un par de años.
1: Pues mira que cuesta hacer como estos juicios sumarísimos, y que también no creo que sea un buen momento ni en España ni en el mundo en general a nivel político y social, que duda cabe. Sin embargo, creo que sí que se está viviendo, bueno, algunos estudiosos, estudiosas hablan de una especie de nueva edad de oro, ¿no? Cuanto menos un arte que parecía ya arqueológico, que lleva dando la lata desde el siglo V antes de Cristo, pues parece que está teniendo una revitalización y que las nuevas generaciones también se interesan, ¿no? Y eso creo que es gracias también a que, bueno, pues a los que ya empezamos a ser, estamos en una edad ya madurita de la vida, ¿no, Albert? Pues que hemos tenido también una pulsión y un deseo muy fuerte por recuperar un arte presencial, un arte que se ejecuta desde la reunión, desde lo humano, en tiempos pues más tecnológicos y más mecánicos, ¿no?
4: Precisamente, ¿cuál es el secreto del teatro en esta época llena de pantallas? Todavía la gente va mucho al teatro, y sobre todo en España, ¿no?
3: Yo creo que responde mucho a, un poco en la línea de lo que decía María, responde mucho a la necesidad de experiencia real a la que estamos sometidos. Y creo que va a ir a más. O sea, creo que además, embarcados como estamos en todo el viaje de la IA, el stream, la delegación del placer y toda esta pesca, cada vez más se va a poner en valor lo presencial, lo manufacturado, lo artesanal. Yo creo que va a haber una reivindicación del retorno al paisaje. Y que esa otra cosa es si esa reivindicación va a pasar por quien la pueda pagar o no. Pero que va a haber una puesta en valor de la cercanía y de la piel, por decirlo de alguna manera, estoy segurísimo, pero no hace falta ser un hacha.
4: El teatro transmite mejor las emociones que el cine, por ejemplo, ¿no? Y sobre todo que la televisión. Ahí, lo vivo, el espectáculo en vivo es un transmisor de emociones.
1: Es que, bueno, todos sabemos que el cine es una experiencia que se puede hacer en solitario, y lo dice alguien que acude a las salas de cine y que ama la experiencia también del cine en comunidad, pero por desgracia, ¿no?, las plataformas pues demuestran también que es una experiencia que se llega a hacer de una manera muy solitaria y como un ocio que resulta contrapartida casi de la producción, ¿no?, sobre todo las series. Y sin embargo, el teatro es que es una experiencia esforzada y muy artesana, diría que casi como frente al scroll, la edición, ¿no?, que también es un trabajo todavía muy artesano, muy de la piel, muy de la materia, que los libros son objetos, ¿no?, y nos devuelven pues esa relación también con lo que decíamos, o sea, casi con lo más humano, con aquello que se está perdiendo y de lo que a la vez estamos tan profundos, profundamente necesitados, ¿no?
4: Olvidamos a menudo que una representación es única e irrepetible, ¿no? Nunca veremos dos representaciones iguales de la misma obra.
3: Sí, bueno, y al final eso es lo que engancha del teatro, ¿no? Cuando tú te enganchas al teatro a la edad que te pase, lo que te engancha es esa especie de, yo creo, de conciencia de inmediatez, de que algo puede salir mal en cualquier momento, de que alguien puede equivocarse.
4: Y además suele ocurrir,
3: se entere el público o no se entere el público. Y creo que eso es lo que continúa convirtiendo el teatro en una especie de bomba de relojería. A mí hay una cosa que me tiene fascinado del teatro, que es que la gente que tiende a censurarlo o a prohibirlo confía mucho más en su potencia que los que lo hacemos. En general, esto pasa desde Platón. Todas las personas a las que les preocupa mucho lo que se diga en los teatros y lo que pasa en los teatros, estos políticos que llegan y lo primero que hacen es cambiar el director de un teatro, confían mucho más en la terribilidad y la potencia política del teatro que los que lo hacemos, que si nos preguntara si el teatro puede cambiar el mundo, nos mostraríamos seguramente bastante escépticos o diríamos, ya nos gustaría, bueno, lo hemos intentado, pero hay algo que continúa haciendo que las fuerzas reactivas tengan que continuar poniendo sus pezuñas en los teatros, en las programaciones, en hacer listas negras de artistas o en llevar, bueno, compañeros nuestros que están editados con David, que han ido a juicio y han sido censurados en España, como Pablo Gisbert y Tania.
4: En países democráticos como España.
3: Uh-huh. En países democráticos como España.
4: Albert, has nacido en Barcelona, sí. Has realizado estudios en el Instituto del Teatro de Barcelona. ¿Sientes una diferencia entre el teatro catalán y el teatro español, tú que estrenas también en Madrid?
3: Sí, pero es una diferencia de varias cosas. Es una diferencia de tendencias, es una diferencia en el fondo política. Hay una diferencia que se construyó o se empezó a construir como hecho diferencial a partir de después de la, más o menos en el año 83, cuando llega Pujol al poder en Cataluña, que está 30 años allí, y en ese momento Pujol tiene el mismo papel que tuvo Richelieu en Francia. Tiene que decidir cómo los catalanes ríen, cómo los catalanes comen, qué es lo que los catalanes bailan y cuáles son las características básicas de los catalanes. Porque eso va a ser prescriptivo. Y eso cala tan hondo y tan fuerte que Cataluña tiene que decidir a quién se quiere parecer. Si se quiere seguir pareciendo a España o prefiere parecerse a otro ejemplo, que en este caso es el francés. Por eso hay mucha influencia del teatro francés en Cataluña, que es algo a lo que se enfrentaron también culturalmente los argentinos, ¿no? Y de ahí viene la diferencia, básicamente.
4: Teatro catalán que no se privó de criticar también a Pujol, ¿eh? Acabó mal algunas veces.
3: Sí, críticas. Algunos acabaron muy mal, tan mal que se fueron a zonas oscuras, imagínate, como Boadella.
4: Ahora que tenemos con nosotros a David Ferré, ¿qué deseo le pediríais para los próximos 10 años? Aparte de ser traducidos, por supuesto. ¿Hay alguna línea quizás que os apetecería insinuarle?
3: Es que lo está haciendo muy bien. La verdad es que lo está haciendo muy bien. Yo creo que los que estamos con David nos sentimos muy identificados, bueno, no sé, con su proyecto. Y nos ha ganado un poco el corazón con esa lucha que él tiene y esa constancia y ese buen gusto que tiene.
4: María.
1: Sí, es que es difícil pedir algo a alguien que ya da mucho, da demasiado, ¿no? Yo siempre digo que David Ferré es casi una institución porque hace individualmente lo que a veces no hacen las instituciones, obviamente con los correspondientes apoyos, ¿no? Porque es un trabajo por y para la lengua y por y para la cultura, pero ostras, ¿no? O sea, a veces lo que uno podría pensar que es una labor editorial, una labor de traducción detrás de la que hay mucha gente y un equipo muy grande, ¿no? Pues descubres que hay individuos que tienen que poner también muchos sacrificios individuales para sacar este tipo de empresas adelante, ¿no? Entonces, es que no se le puede pedir más.
4: ¿Qué pedirías tú, David, quizás para esos próximos 10 años de Actualité Edición? ¿Más ayuda institucional, quizás?
2: Gracias por la pregunta, porque te iba a pedir que me la hicieras, por favor. pero primero quisiera hacer una petición a los autores y a las autoras, precisamente porque sin ellos y sin ellas esto no pudiera tener ningún interés. La complicidad y la fidelidad en un proyecto no es una cosa emocional ni romántica. Es un acto obviamente personal, pero es una herramienta de trabajo también, ¿no? La fidelidad, si no conmigo, pues con el espacio simbólico de este proyecto. Me parece la única cosa que realmente quisiera pedir, o por lo menos abarcar, es esta, porque es lo que da fuerza a un proyecto, porque un proyecto, como bien lo acaban de decir, no es uno solo, Marion Cousin, por ejemplo, más que, por ejemplo, es un pilar de la casa, y más gente que no voy a nombrar ahora, pero entonces esto de la complicidad yo creo que es lo que da fuerza a un proyecto, es el colectivo en el fondo, ¿no? Y estamos hablando de colectivo todo el rato y al final no es cierto, no nos comportamos muy bien todas con esto. Eso respecto al material humano. A nivel institucional, pedir es un poco inútil, pero más bien recordar que estamos haciendo un proyecto institucional desde la institución, no a nivel económico, obviamente, pero que cuando se arrancó este proyecto fue también en esta línea, digamos, y que a la fecha de hoy, por muy complicado que sea para las instituciones, creo que este proyecto ya existe, está muy apoyado, muy pequeñitamente, pero está apoyado, y creo que sería bueno para ellas agarrar, como dicen en México, el mismo proyecto también.
4: La prueba es que este viernes celebráis los 10 años en el Instituto Cervantes, aquí en París, ¿no? Con una francesa leyendo textos en francés de teatro español.
2: Pues sí, la verdad es que escuchar los textos, no en formato de lecturas dramatizadas, sino escuchar la voz del texto, básicamente fragmentos, creo que es una parte muy interesante para el público, que luego le da acceso obviamente a los textos, y sobre todo esta actriz no es hispanófona y descubre los textos en muy poco tiempo y los tiene que agarrar también de algún modo de manera inmediata, y es un acto también de generosidad que creo que pertenece al teatro.
4: En fin, pues ya lo saben, tienen una cita este viernes en el Instituto Cervantes, aquí en París, para la celebración de esos 10 años de Actualité Edition. Muchísimas gracias, David. Muchísimas gracias, María, Albert. Mucho éxito con vuestras obras. Que sigan los éxitos. Permitidme también que dé las gracias a nuestros telespectadores, porque también los tenemos, que nos siguen en toda América, desde Chicago hasta la Patagonia, gracias a una cadena de televisión que se llama UCL, un canal latino, y también una red que se llama TAL, T-A-L, que reúne televisoras públicas y universitarias de toda América. Y a ustedes, muchísimas gracias por su atención y les damos cita para una nueva edición de El Invitado de Radio Francia Internacional.
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14: Disfrutaremos ahora de la Sinfonía número 100 en Sol Mayor, conocida como la Sinfonía Militar de Franz Joseph Haydn. La Academia de Música Antigua es dirigida para la ocasión por Christopher Hogwood.

0: Era la Academia de Música Antigua, deleitándonos aquí en la Sinfonía número 100 en Sol Mayor, conocida como la Sinfonía Militar de Franz Joseph Haydn, una obra dirigida por Christopher Hawkwood.
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15: Un saludo, amigos. Tiempo para el deporte en Radio Francia Internacional. Tiempo para el diario del Mundial de RFI con Estefan de Fossé en el control de sonido. Reciban un saludo de Manu Terradillos. Se complica la vida a Uruguay y mucho tras empatar contra Cabo Verde, hasta el punto de que los charrúas podrían quedarse fuera de esta Copa del Mundo. Quien está de regreso es España, que goleó y mostró su mejor cara contra Arabia Saudí. Conectaremos además con nuestra enviada especial, Ana María Ospina, para conocer los últimos detalles de la selección de Argentina, que en unas horas se mide a Austria después de golear a Argelia con un hat-trick de Messi. Repasaremos el resto de previas y las otras noticias del Mundial, que también está siendo el Mundial de los porteros de los equipos chicos de Bosiña, Rum y compañía. Hablaremos igualmente en este programa. Ya rueda el esférico, comienza el diario del Mundial de RFI.
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15: Uruguay se queda cerca, bastante cerca de la eliminación. Es cierto que mereció ganar a Cabo Verde, pero en el fútbol lo que cuenta es el resultado. 2-2 terminó el partido. Un tanto inicial y sorpresivo de Pina puso por delante a los caboverdianos. Araujo y Canovio dieron la vuelta al marcador, pero en una segunda parte en la que los uruguayos no supieron sentenciar, Varela puso las tablas. Los charrúas se quedan con 2 puntos tras 2 choques, los mismos que Cabo Verde, con la diferencia de que el equipo del Loco Bielsa se medirá en la última jornada a España, y una derrota a buen seguro los enviaría de regreso a casa. Escuchamos al director técnico.
17: Creo que no hay duda que merecimos ganar el partido con Arabia y el partido de hoy. Tenemos que jugar contra España con la necesidad y la obligación de ganarle. Es un desafío muy grande para todos nosotros. Para mí, que soy el responsable de que Uruguay no haya conseguido más puntos que 2 sobre 6 posibles, y para el equipo en general, tener la alternativa de mejorar la imagen contra un rival que es un gran rival, ¿no? Pero de ninguna manera creo que nosotros no podamos enfrentar ese partido con aspiraciones.
15: También es cierto que un empate podría valer a ambas selecciones, pero la verdad es que España ha cambiado de un plumazo su imagen y ha recuperado el cartel de favorita a la roja después de defraudar en su arranque con Cabo Verde. Goleó a Arabia Saudí 4-0, mostrando no solo puntería, sino también buen juego y velocidad. Lamine Yamal, que regresó a la titularidad, abrió el marcador, mientras que Oyarzabal firmó un doblete. España, con 4 puntos, encarrila su participación y sus aspiraciones a terminar como primera de grupo. Escuchamos a sus dos goleadores, Yamal y Oyarzabal, tras su gran partido.
18: Queríamos desquitarnos, han dicho muchas cosas que no eran verdad, como que ya no éramos la misma España y somos lo mismo. Lo que pasa es que el primer partido tuvimos un tropiezo, pero bueno, muy contentos, muy felices y seguiremos así. Para eso estamos aquí, para ayudar al equipo. Si puedo ayudar en algo, pues en eso estaré. Estamos muy felices por la victoria, pero ya pensando en el partido de Uruguay y ganarles a ellos también.
19: Sí, felices de haberle dado la vuelta a la situación, de las sensaciones que hemos tenido, creo, dentro del campo y nada. Felices por la victoria, por la sensación y a seguir ahora. Sí, contento de haber podido ayudar al equipo hoy de esta manera. El otro día me tocó tocar menos balón, estar menos activo, estar menos presente, pero creo que de otra manera también estuve intentando ayudar lo que podía.
15: Este domingo nos dejó igualmente una nueva decepción de Bélgica, que no pudo hacer brecha en la superpoblada defensa de Irán, terminando empate a 0. Los Diablos Rojos suman 2 puntos en 2 partidos, dependen de sí mismos para clasificarse, pero no para terminar primeros de grupo, que lidera Egipto con 4 unidades. Seguimos en Diario del Mundial, seguimos en RFI.
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15: Ponemos rumbo a Estados Unidos, enlace RFI con nuestra enviada especial Ana María Ospina, porque en cuestión de horas vuelve al césped la vigente campeona Argentina tras su goleada inicial. No obstante, empezamos el programa hablando de la decepción de Uruguay y me gustaría saber, Ana María, cómo has vivido ese partido. Un saludo.
20: Hola Manu, un gusto saludarte desde Dallas, una ciudad del estado de Texas que empieza a vivir en movimiento desde las 7 de la mañana, más o menos la gente ya está despierta para empezar su jornada laboral, y de la que, aunque el partido no tuvo lugar aquí, se habla de lo que fue el resultado de Uruguay. Aquí hay una comunidad latina bastante grande y estaban pendientes de ese partido. Pues es de no creer, porque Uruguay era la favorita para ganarle ampliamente a Cabo Verde, otra de las naciones debutantes, era lo que nos decían algunas de las personas con las que pudimos hablar. Pero decirles que pagó caro sus errores defensivos y quedó en deuda con su hinchada. Uruguay empezó perdiendo, empató y volteó el partido. La gente comenzó a ilusionarse, según lo que estaba viendo, pero minutos antes del final, Matías Oliveira perdió el balón y combinado con una mala salida del arquero Fernando Muslera, pues dio lugar al segundo tanto caboverdiano. 2-2 terminó el encuentro en Miami. Uruguay ahora está obligado a ganarle a España el próximo viernes en Guadalajara. Y escuchemos lo que decía al final del encuentro Maximiliano Araújo, autor del segundo gol de Uruguay.
0: Y bueno, como siempre, ahora cambié rápido el chip y bueno, y poder dar el máximo a cada uno en la recuperación, en los entrenamientos para llegar de la mejor manera al viernes. Y bueno, como en todos los partidos, ¿no? Levantar cabeza. Sigue dependiendo de nosotros y hay que ganar.
15: Levantar cabeza, eso es lo que le queda a Uruguay. Vamos ya con Argentina, que en unas horas se mide a Austria en su segundo partido del grupo J. La albiceleste llega en un gran momento tras su goleada inicial frente a Argelia con un hat-trick del 10 de Leo Messi. ¿Cuál es el ambiente en Dallas antes de ese choque?
20: En este momento el color que más sobresale entre los rascacielos es el azul celeste en sus calles. Uno que otro va vestido de rojo por Austria, pero no se habla alemán, aquí se habla español. Ambos equipos llegan de ganar su primer partido, así que disputarán el primer lugar de su grupo, el grupo J. Y escuchemos lo que nos decían los hinchas antes de irse al estadio.
21: Muy bien, muy bien. La verdad que nos sorprendió y estamos felices por los goles de Messi. Festejamos muchísimo.
22: Yo creo que bastante cómodo después de haber ganado 3-0, fue un buen partido. Y creo que hay que demostrar lo mismo, por lo menos en este partido.
23: Para mí vamos a ganar, sí o sí ganamos. Y nos va a ir bien. No sé cómo será Austria, porque la verdad que no estuve viendo esos partidos cómo jugaron. Pero bueno, yo tengo la fe de que vamos a ganar y va a estar todo bien y ya está. Vamos a pasar directo a la próxima etapa.
15: Y en lo meramente deportivo, Ana María, ¿cuáles son las novedades de Argentina para el partido contra Austria?
20: Antes de viajar aquí a Dallas, estábamos en Kansas y ahí pudimos observar los 15 minutos de entrenamiento abierto a la prensa, pero el entrenador Lionel Scaloni no entregó pistas sobre la formación titular, ya que los jugadores trabajaron divididos en grupos, trabajo físico. La principal novedad para Argentina es que pudimos ver en el entrenamiento a Nicolás Tagliafico, víctima de desgarro en el sóleo izquierdo, que no pudo jugar frente a Argelia, y pues ya está apto para jugar. Sin embargo, parece que no regresaría a la titular en la defensa, ya que Facundo Medina pues tuvo una muy buena actuación ante Argelia, una muy buena actuación en ese 3-0 de Argentina frente a los argelinos, y seguramente no se tocará el mediocampo conformado por De Paul, McAllister y Fernández, quienes buscarán contrarrestar la presión constante que ejerce Austria en el centro, que es su forma de jugar. Escuchemos lo que decía al respecto Enzo Fernández en conferencia de prensa.
24: Teniendo la pelota vamos a hacer eso. Pero sabemos que Austria es un equipo que juega muy directo, que deja muchos espacios, pero también que son agresivos en el medio. Pero intentaremos sacar la pelota y poder manejar nosotros el partido.
15: Palabras de Enzo Fernández en esta previa. Gracias, Ana María Ospina, enviada especial de RFI a la Copa del Mundo.
20: Gracias, Manu, y a disfrutar de esta nutrida jornada futbolera que apenas comienza. Chao.
15: Y tanto que será una nutrida jornada futbolera, como dice nuestra compañera, porque además de Messi, hoy veremos en acción a Kylian Mbappé y a Erling Haaland. Francia, otra de las aspirantes al título, juega hoy contra Irak, un rival teóricamente fácil después de que Le Bleu mostrasen su poderío ofensivo en su primer partido ante Senegal, 3-1 con dos goles de Mbappé y otro de Barcola. Dos tantos lleva Mbappé en esta edición, tres marcó Messi en su primer partido. Hay todo un duelo de delanteros junto con Haaland y Harry Kane, que igualmente anotaron dos dianas en su primer choque. ¿Quién es el mejor de los cuatro? Pregunta al atacante de Francia y del Real Madrid, Mbappé.
25: Lionel Messi. It's clear.
26: Lionel Messi, está claro, es el mejor del mundo, con Cristiano. Lleva demostrando durante 15 años que tiene una calidad increíble. Yo intento hacer lo que puedo, mostrando mi calidad en un gran escenario como este, intentando ayudar a mi equipo a ganar la Copa del Mundo. El resto es debate para la gente, para los periodistas, para los aficionados, y creo que es bueno debatir sobre jugadores, sobre quién es el mejor o quién está jugando mejor, pero no es algo que esté en mi cabeza. Yo solo pienso en ayudar a mi equipo contra Irak y en traer el trofeo a casa en julio.
15: Estaremos pendientes de este partido porque hay previsiones de tormenta en Filadelfia que podrían retrasar o incluso posponer este Francia-Irak. Cierne el día Haaland y su Noruega contra Senegal. También dentro del grupo de Francia, los galos y los nórdicos suman 3 puntos, mientras que Jordania se enfrentará a Argelia, esto dentro del grupo de Argentina. Ambas selecciones con 0 puntos. Escuchan RFI, esto es Diario del Mundial.
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15: Vamos ya cerrando esta edición de Diario del Mundial de RFI. Si hace unos instantes les hablábamos de Messi o Mbappé, tampoco hay que olvidar cómo están destacando algunos de los porteros. Por ejemplo, Beiran Band, clave en el empate a cero de Irán contra Bélgica. ¿No es así, Mauricio Latorre?
1: Hola, Manu. Efectivamente, los porteros, especialmente los de los equipos pequeños, están brillando en este Mundial. Como decías, el arquero de Irán, Alireza Beiran Band, fue el mejor de su equipo. Consiguió arrancar un empate a cero con Bélgica. 7 paradas hizo el jugador del Tractor FC ante los Diablos Rojos, lo que le valió además el premio de mejor jugador del partido y deja a Irán dependiendo de sí misma para ser primera del grupo. Pero el guardarredes de los Príncipes de Persia no es el único en destacar. Este fin de semana, el arquero de la selección de Curazao, Eloy Rum, igualó el récord de más atajadas en un partido de la Copa del Mundo al registrar 15 frente a Ecuador, sellando un empate sin goles histórico para la pequeña nación caribeña. Rum, que en realidad debería llamarse Dor, igualó la marca conseguida por Tim Howard en Brasil en 2014. ¿Y qué decir del carisma portero de los Tiburones Azules? Bosinha fue el héroe de Cabo Verde en su debut mundialista contra España, logrando dejar a cero el marcador. El arquero de 40 años no se hizo profesional hasta los 25 y su actuación ante La Roja y su historia le han convertido ya en un fenómeno mundial con 15 millones de seguidores en las redes, nada menos.
15: Y tiempo ahora para terminar con nuestros ecos del Mundial, esas noticias que pasan fuera del césped, pero que también cuentan. Aida Palau, un saludo.
20: Hola, Manu. Dos apuntes traemos en estos ecos del Mundial. Las críticas a Neymar por su convocatoria, pese a sus lesiones que se multiplican. Si hace unos días el propio presidente de Brasil, Lula da Silva, se refería a él como el primer jugador de la historia que hace teletrabajo, porque no juega en el campo, ahora ha sido José Boto. El director deportivo del Flamengo dijo que su temporada pasada demostró que no puede jugar dos partidos seguidos y que no entiende cómo ha sido convocado un jugador que apenas ha jugado dos encuentros en los últimos meses. Además, buenas noticias para Doku, el extremo de Bélgica, criticado por abandonar la convocatoria para asistir al nacimiento de su hijo. El atacante se perdió además el partido contra Irán por una infección respiratoria, pero desde el combinado de los Diablos Rojos han asegurado que estará recuperado para el tercer y último partido de la fase de grupos. Let's play football.

Y hasta aquí llega esta edición de Diario del Mundial con Estefan de Fos en el control de sonido. Ante el micrófono les acompañó Manu Terradillos. Gracias por estar con nosotros.

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4: Disfrutaremos a continuación del cuarteto de piano Alan Bamberg interpretando el cuarteto para piano y cuerdas en mi bemol mayor, opus 16, de Ludwig von Beethoven.

0: Era el cuarteto para piano y cuerdas en mi bemol mayor, opus 16 de Ludwig von Beethoven, que escuchábamos aquí con el cuarteto de piano Alan Bamberg.
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11: Les invito a disfrutar a continuación de la interpretación de la historia del tango, famosa composición de Astor Piazzolla, que nos ofrece la flauta de Marisa Canales, la guitarra de Juan Carlos Laguna.

0: Era la historia del tango contada maravillosamente por la flauta de Marisa Canales y la guitarra de Juan Carlos Laguna en su ejecución de la obra de Astor Piazzolla.
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12: Escuchemos ahora música del álbum Un viaje clásico a España que nos ofrece la Orquesta Filarmónica de Dresden bajo la dirección de Herbert Kegel.

0: Era música del álbum Un viaje clásico a España que nos ofreció la Orquesta Filarmónica de Dresden, dirigida por Herbert Kegel.
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5: Disfrutemos ahora de la flauta de Néstor Torres con una selección de música del álbum titulado El baile del Fénix.

0: Era una selección musical del álbum de Néstor Torres que escuchábamos aquí. El magnífico flautista interpretaba temas alrededor del título El baile del Fénix, solamente para ustedes aquí en su emisora Radio Clásica.
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18: Bienvenidos a Clásicos Renovados, el espacio donde la música no tiene fronteras y donde cada nota, cada acorde, nos recuerda que lo clásico puede ser de cualquier época y de cualquier lugar. Soy Enrique Mancía, cantante lírico, comunicador y apasionado de esas fusiones que nos hacen escuchar lo conocido como que si fuera algo nuevo. Hoy vamos a hacer un viaje musical que no busca euforia, sino algo más valioso, la paz interior. Recuerdos que abrazan esa sensación de estar justo donde uno debe estar. Si estás atrapado en el tráfico, que este programa sea tu santuario móvil. Empezamos. Imagine Dragons, una canción que habla de los monstruos internos, pero también de la vulnerabilidad humana. En esta versión orquestal, el mensaje de "no soy perfecto, pero soy real" cobra una fuerza cinematográfica, una reflexión musical poderosa, sin gritar, pero con intensidad emocional en cada compás.

Two Cellos, Perfect. Delicadeza pura. El tema de Ed Gerald, que ya es una oda al amor sereno, toma una dimensión aún más íntima en manos del dúo croata. Cada nota en el cello parece dibujar una memoria, un momento compartido, una escena de película en cámara lenta. Ideal para bajar revoluciones.

Jukebox postmoderno, Angel. Este himno del consuelo y la compasión se transforma en una joya de soul con voz desgarradora. Sara Potenza no canta, confiesa. Una interpretación para los que han pasado por la pérdida, por el duelo, y han salido del otro lado un poco más humanos.

Two Cellos, Hallelujah. No se puede hablar de introspección sin pasar por este clásico. Esta versión instrumental respeta la espiritualidad original, pero le añade un toque fílmico, una plegaria sin palabras, perfecta para una pausa contemplativa en medio del caos urbano.

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What is Love? Si es la canción que todos bailamos alguna vez, pero ahora tiene un traje completamente nuevo, al estilo de los Isley Brothers o el Rhythm & Blues de los 60, este cover pregunta, ¿qué es el amor? Con un groove suave y elegante, una sonrisa melancólica en forma de música.

Don't Stop Me Now. Cerramos con energía positiva, pero no desbordada. Este tributo soulful a Queen es una celebración controlada, como quien canta en el espejo con gratitud por estar vivo. Melinda Doolittle canaliza a Tina Turner con elegancia y nos deja con un mensaje claro. Disfruta el momento porque es tuyo. Tonight.

Hoy no hicimos un viaje con fuegos artificiales, sino con luces suaves, con letras que curan y melodías que abrazan. Porque también es válido cerrar los ojos y simplemente dejarse llevar. Gracias por acompañarme en este episodio de Clásicos Renovados. Soy Enrique Mancía y te espero el próximo lunes a las 5 p.m. o el viernes en la retransmisión. Y mientras tanto, que la música siga haciendo su magia.

0: Hemos escuchado el quinteto compuesto de los violines de Vera Betts y Lucy Vandal, acompañado en la viola por Jürgen Kussmaul, Anner Bilsma en el cello y Knut Asselman en el corno, en su interpretación del quinteto para corno, violín, dos violas y cello en Mi bemol mayor KV-407 de Mozart.
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